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1: 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La hora es
2: 6:00.
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2: 6:02.
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6:10 minutos. A esta hora se encuentra el compa Renan disfrutando de una deliciosa taza de café. ¡Provecho! Saludos ahí para el compa Renan y a toda la comitiva, a toda la familia que le acompaña. Saludos. Bueno, muchísimas gracias a quienes nos permiten ya acompañarle con las pesadas del pasado. 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Bueno, saludos para el compa Uribe, Evita desde Olocuilta, se reporta, Rigoberto desde Connecticut, Anita desde El Cortés, Chalatenango, muchas gracias. Estamos ahí con los temas campiranos, acompañándoles.

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El estilo a cargo de estos señores. Lupe, ¿verdad? Y Polo. Vaya, perfecto. Bueno, estamos con las pesadas del pasado gracias a Santuario del Hermano Saúl. Muchísimas gracias a quienes ya también se han dado cita en este martes. ¿Qué tal? Vaya, saludos para Jairo Urbina, Jesús Nerio, saluda al compa Víctor y hasta Jujutla, ahí estamos. Y a Niña Merceditas también. Lucita desde Cantón Ánimas en San Martín, también reportándose. Muchas gracias, Martita desde Sonsonate. Saludos hasta la ciudad de las Palmeras, ¿verdad? Los Cocos, ahí estamos. Mari Martínez, ¿qué tal? ¿Cómo está, mi estimada? Vaya, espero que todo bien, ¿verdad?

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6:50, cerrando ya este espacio. Gracias por su preferencia. Estamos con las pesadas gracias a la fina cortesía de Santuario del Hermano Saúl. La invitación es para el próximo espacio.

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2: 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La hora es
3: 6:59 minutos.
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3: 6:59 minutos.
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0: están todos?
1: Hola. ¿Quieren ver su escuela?
0: ¿Vamos a ver la escuela? Primero los niños.

0: Excelentísimo señor presidente Nayib Armando Bukele, señora primera dama Gabriela de Bukele, estimadas Laila y Amina, autoridades que le acompañan, maestros, padres de familia, compañeros estudiantes y miembros de nuestra comunidad. Tengan todos muy buenas tardes. Mi nombre es Kimberly Ramírez. Es para mí un gran honor dirigirme ante ustedes en este día tan especial. Antes que nada, quiero agradecer a Dios por compartir este momento y por darnos la oportunidad de ser parte de una transformación para nuestra comunidad que desde hace mucho tiempo se esperaba. Hoy estamos reunidos para celebrar la promesa cumplida de nuestro presidente con la pavimentación de la calle y la construcción de nuestro centro escolar. Si retrocedemos el tiempo, recordaremos los días difíciles que pasamos en épocas de lluvia, caminando por una calle llena de hoyos y lodo, donde corríamos el riesgo de caer y lastimarnos, llegando a nuestro centro escolar para resguardarnos. Pero teníamos que hacerlo en los rincones de las aulas, donde no caían goteras, porque el techo estaba deteriorado. No podíamos jugar porque la cancha era una laguna, y en los recreos nos manteníamos dentro de las aulas porque en los pasillos nos mojábamos. Pero hoy la historia ha cambiado. Caminamos por una calle pavimentada, donde no nos ensuciamos el uniforme y los zapatos nos van a durar más tiempo. Llegaremos al centro escolar donde vamos a disfrutar cada rincón, cada espacio de juego y donde podremos sentarnos para tomar nuestro refrigerio. Por todo esto, en nombre de mis compañeros, señor presidente, mil gracias. Que Dios lo bendiga.
1: Buenas tardes, señor presidente, primera dama, sus queridas hijas, secretaria, señoras ministras y señoras asistentes y señoras. Quiero contarle un poco sobre la carretera que acabamos de construir aquí desde Aguachapán hasta Guatemala. Es una carretera que inicialmente teníamos 8 kilómetros que íbamos a construir de carretera, pero durante la ejecución de la misma fuimos identificando la necesidad de la población y de que fueran sus hijas y sus hijos hacia los centros escolares. Entonces fuimos incrementando de 8 a 12 kilómetros y finalmente hasta los 15.14 kilómetros de carretera que acabamos de construir. Como podrá ver, tenemos más de 4.000 familias beneficiadas. Dentro de esas familias beneficiadas, sus hijos van a 3 centros escolares. Los Toles, aquí tienen 200 estudiantes en Tehuesique, que tienen 149 estudiantes, y Palo Pique, que tienen 237 para una población de 586 estudiantes. Ahora, como podrá ver, esta es una zona muy productiva. Aquí se cultiva maíz, se cultiva frijol, hay ganadería y se extrae leche. Entonces, hay bastante tráfico. Hay tráfico de camiones, hay tráfico de pickups, hay tráfico de vehículo liviano, incluso hasta vehículos de motos, bicicletas y las tuk-tuks. Por lo tanto, nosotros hicimos unas mejoras geométricas a la carretera. La carretera tenía anchos de 3 a 4 metros y nosotros la ampliamos a 8 metros para poder garantizar la carretera y sus drenajes, de tal manera que la carretera funcione bien. Hemos incorporado dentro de la carretera la construcción de 8 túmulos, también pasos de cebra, hemos puesto señalización vertical, hemos puesto también flex beam para la protección de los vehículos en las zonas donde hay riesgo de colisión. Esta inversión de más de 12 millones es el beneficio para las personas. Muchas gracias.
2: Buenas tardes, señor presidente, primera dama y sus queridísimas hijas, ministras y todas las personas que nos acompañan. Hoy se cumple un año de la promesa que hizo el presidente Nayib Bukele para la comunidad estudiantil. Hace un año exactamente todos estos jóvenes estaban desfilando en una calle de tierra y con lodo, cumpliendo así su compromiso cívico. Este día tengo el agrado de entregarles este moderno centro escolar. Cuenta con un área construida de 3.700 metros cuadrados, en los cuales se intervinieron 8 aulas. comentarle que este centro escolar fue construido totalmente de cero porque se encontró en pésimas condiciones. También se añadieron dos aulas de parvularia, las cuales se pensaron, se diseñaron y se construyeron bajo el currículo nacional lanzado por la primera dama. También comentarles que tenemos en la parte de atrás un salón de usos múltiples, un comedor, una cocina, baños con acceso universal. También tenemos esta cancha multidisciplinaria techada, áreas verdes, juegos, accesos totalmente renovados. El área de parvularia tiene su acceso independiente. El proyecto tuvo una inversión de 1.2 millones de dólares y va a beneficiar alrededor de 200 estudiantes. Es así como vemos reflejados los impuestos y podemos demostrar que el dinero alcanza cuando nadie roba. Gracias.
3: ¿Qué tal todos? Bueno, muchas gracias a todos por estar acá. En primer lugar, felices, igual que ustedes, de poder inaugurar no solo dos obras importantes para las comunidades, sino además una promesa que hicimos exactamente el 15 de septiembre del año pasado. Y exactamente un año después, aquí estamos diciendo, misión cumplida. Hicimos primero, como ya nos explicó el representante del MOP, la calle, la idea era conectar a Huachapán con Los Toles. Y esa era una calle de 8 kilómetros, ¿verdad? Entonces iban a hacer una calle de 8 kilómetros que ya es bastante larga. Pero luego, cuando vino el MOP a trabajar, salieron de otras comunidades a decir, mire, que llega hasta nuestro cantón, que llega hasta nuestro caserío, que llega hasta nuestro centro escolar. Y entonces la calle se amplió de 8 a 12 kilómetros. O sea, un 50% más. Lo que lo hizo un poco más caro, pero beneficiaría muchísima más gente. Entonces yo le dije, hagámoslo así. Pero luego me dijeron, presidente, la hemos ampliado tanto que estamos a 3 kilómetros de Guatemala. Entonces me dijeron, si la ampliamos 3 kilómetros más, llegamos a Guatemala. Yo dije, llegamos a Guatemala, pues. Porque, aunque ahorita ese es un paso normal, con el tiempo, eso va a traer, primero Dios, que Guatemala haga su calle también, va a traer un paso fronterizo. Y eso va a traer... Y eso va a traer, obviamente, muchísimo inversión, empleo, turismo. Van a poner, obviamente, porque van a pasar los viajeros, van a poner gasolinera, farmacia, supermercado, etcétera, ¿no? Y eso va a significar más empleos. Y además, como en esta zona hay mucha agricultura, pues para sacar el maíz, para sacar el frijol, para sacar la ganadería, ya tienen una calle de primera. Para poder salir por ahí y llegar en lugar de cruzarla en una hora, hora y media, 15 minutos. Además que no arruinan el carro, pues. Y ojo, que la calle no se hizo para eso. Se hizo para los niños. Pero obviamente lo usamos todos, pues. La usan los adultos, la usan, por ejemplo, si alguien se enferma, es más rápido ir a una unidad de salud o ir a un hospital que si va en una calle de tierra. Y sobre todo una calle de tierra en el estado en el que estaba. Ahora, cuando yo les dije, vamos a arreglarle la calle, fue porque vimos el desfile tan bonito que hicieron. Un desfile impecable. Se notaba que le habían puesto corazón, cariño, esfuerzo. Todos los niños con el uniforme nítido, impecable, marchando con sus bandas, con la bandera de El Salvador. Y entonces nosotros dijimos que el próximo año vuelvan a desfilar, pero ya en la calle nueva. Y así fue. El desfile de este año fue ya en la calle nueva. Y fue no solo del centro escolar Los Toles, sino de 5 centros escolares. que se ven beneficiados con la carretera nueva. Además de muchas comunidades a lo largo de 15 kilómetros de carretera, 15.14, que iba a ser originalmente 8, y casi que se duplicó el proyecto para poder llegar a más gente. Y nosotros dijimos entonces, bueno, si ya le vamos a hacer la carretera, hagámosle la escuela también. Y fue que empezamos a construir esta escuela que está aquí. Y en un año está terminada. Y ya a partir de ahora, ya las clases son acá. Tiene de todo, tiene juegos para los niños, tiene para recreo, tiene comedor, cocina, aulas bonitas, baños. El área para primera infancia, que la fuimos a ver con mi esposa Gabriela, como todos ustedes saben, ella está trabajando muy fuerte para apoyar a la primera infancia, para que tengan educación de primera, educación de calidad, desde que están pequeñitos. Porque ellos son el futuro de nuestro país, y pues queremos tener un buen futuro, ¿no? Y tal vez ya nosotros ya vamos a estar viejitos, pero vamos a ver cómo los niños que vamos a educar mejor se van a convertir no solo en jóvenes de bien, sino en adultos de bien, y ellos son los que van a sacar a nuestro país todavía mucho más adelante de lo que nosotros podamos hacer. No sé si ya vieron las aulas, pero tienen juguetes, mini baños, tienen toda la colección de libros del árbol de vida, tienen todos los juguetes didácticos, que es lo que le llamamos la parte lúdica de la enseñanza. Está la nueva currícula educativa también. Y pues entonces yo dije, bueno, ya tiene de todo, esta escuela ya tiene todo, ¿no? Y calle, escuela, bueno, ya les damos computadoras, tablets, paquetes escolares, completos con cuadernos, colores, libros, primera infancia, nueva currícula. Entonces solo falta una cosa, y es la parte que estamos haciendo el piloto, que no sé si ustedes vieron los resultados de PISA, del piloto que hicimos, que lanzaron, o sea, a la educación de El Salvador, que normalmente estaba en este nivel y que ha subido a este nivel, la lanzaron a este nivel. Ya que está la ministra de Educación aquí, yo le quiero pedir, ministra, que a partir de mañana instalen el sistema nuevo con todo internet, las computadoras, los tutores de inteligencia artificial y todo lo necesario para que estos niños tengan la mejor educación del mundo. Así que no solo vamos a tener calle de primera, escuela de primera, educación de primera infancia de primera, computadoras de primera, paquetes escolares de primera, sino que educación para todos los niños hasta que salgan de primera, la mejor del mundo. Lo único que falta es que eso no lo puede hacer el gobierno, eso no lo podemos hacer nosotros, no lo puede hacer la DOM, no lo puede hacer el MOB, no lo puede hacer MINED, no lo puede hacer el despacho de la primera dama. Lo tienen que hacer ustedes, es esforzarse, estudiar, aprender, hacer las tareas. ¿Sí o no? Ahí no aplauden mucho, pero hay que hacerlo, ¿eh? Yo tampoco no era el más bien portado de la clase, ¿eh? Pero hay que estudiar, hay que aprender, porque todo lo que ustedes hagan ahorita es como sembrar, igual que sembrar. Cuando ustedes ponen la semilla en el hoyito en la tierra, ahí no hay fruto, nada. Siembran, tapan la semillita, riegan, no hay fruto. Abonan, no hay fruto. Sale la plantita, no hay fruto. Pero ustedes saben que si siguen abonando, regando, sembrando, ¿qué va a pasar? Va a dar fruto. Va a tardar un tiempo, pero va a dar buen fruto. Y ese fruto es lo mismo que en la educación. Cuando uno ve un niño que está aprendiendo, es como poner la semilla. Cuando uno ve el niño que ya pasa primer grado, segundo grado, es como abonarla, como regarla. Estas herramientas que están acá es para poder regar, abonar bien la plantita. Pero los frutos los van a ver sus hijos cuando estén grandes. Y cuando hayan tenido una educación de primera, en una escuela de primera, con herramientas de primera y con el esfuerzo que ellos van a poner para aprender. Y entonces van a ver los frutos. Y además, como ustedes bien saben, ahora todos los niños de El Salvador tienen derecho a becas de estudios superiores. Así que el que quiere estudiar después de bachillerato puede hacerlo y el gobierno le va a dar su beca. Y entonces, ¿qué falta? Esfuerzo y tiempo, paciencia y confianza. Y, sobre todo, lo más importante es que todo esto, la calle, la escuela, los paquetes, la educación, las becas, todo es gracias a Dios. Porque todo pasa porque Dios quiere. Y esta escuela está porque Dios así lo quiso. Y claro, Dios utilizó la DON pues para que la construyera. Dios utilizó el MOP para que hiciera esa calle. Dios usó el MINED para que le dieran los paquetes escolares y ahora la mejor educación. Dios usó la Dirección de Integración para que le diera sus becas. Pero al final de cuentas es Dios el que se encarga de todo. Así que esforzarse, ¿verdad? No hay excusas. Ahora toca estudiar, esforzarse, aprender y salir adelante y ser un orgullo para sus padres y para su comunidad y que los Toles y todas las comunidades aledañas salgan adelante. Está en manos de ustedes, las herramientas aquí están. Así que queda inaugurada, aunque ya la habían inaugurado ustedes, pero queda inaugurada la calle, queda inaugurado este centro escolar, y que Dios bendiga a todas estas comunidades. Y feliz Día de la Independencia. Gracias.

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4: A Dios gracias le doy todos los días por permitirme compartir con ustedes nuestro conocimiento y sabiduría, el manejo de las buenas energías, siempre con buenas prácticas. Gracias a Dios, la salud tenemos para estar día a día con mayor euforia, con mayor energía, con un propósito único: servirle a usted que lo necesita, usted que tiene problemas, usted que está pasando ese momento difícil, crítico en su familia, su trabajo, su negocio, su salud. Lo más importante y donde más atención debemos poner: nuestra integridad física, emocional, sentimental, el poder de la mente, manejar y manipular con inteligencia, saber poner las piezas en el lugar adecuado. Existen llaves, fórmulas, secretos que queremos compartir con ustedes para que salgan adelante, triunfen en la vida. Todo se puede y el ser humano todo lo puede. Solamente es de tener ese poder de disposición, porque se trata de eso, de actuar, de hacer, de crear, de no quedarnos estáticos. No se puede estar quieto. Tenemos que estar en constante movimiento y luchar por lo que amamos, lo que queremos. Si usted tiene un propósito, créame, estimado amigo, amigo, usted que me escucha en esos momentos, que todo lo puede alcanzar, cualquier meta, objetivo, solamente es que se lo proponga y ponga ese poder de acción, el actuar. Si usted tiene un problema difícil, si usted está enfermo, no dude en llamarnos, comuníquese con nosotros, proporcione su fecha de nacimiento y vamos a analizar, hacer un estudio concienzudo de su energía, de qué sucede, si hay alguien, si hay algo interpuesto en su camino, retirarlo, porque todo se puede y Dios nos da las armas, el poder de la oración, el poder de la fe. Si usted tiene fe, se cura, se sana, sale adelante y triunfa en la vida. Así que tome esa decisión firme y busque la orientación adecuada. 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
4: Y recuerde que lo más importante es una consulta personalizada, ver sus ojos, ver su aura, su energía, sus manos, definir exactamente qué es lo que sucede y cuál es la enfermedad que está usted padeciendo. Tenemos la capacidad, cómo tratarla, tenemos los secretos, las fórmulas para compartir con usted. Así que no espere más y tome esa decisión. Venga y visítenos, porque una consulta a tiempo puede cambiar el rumbo de su vida. Si va a preguntar por alguien más y su interés principal es alguien más, alguien que usted quiere consultar, es importante que traiga la fotografía de esa persona en cuestión. Muy importante siempre la fecha de nacimiento, pues es el libro abierto de la vida, y con la fecha de nacimiento es que nos basamos para hacer todos los trabajos que realizamos. Trabajos garantizados, porque lo que hacemos, decimos y entregamos, lo garantizamos en un 100%. Nacimos con un don. Gracias a Dios Padre Todopoderoso tenemos el talento, el conocimiento, la experiencia, porque llevamos mucho tiempo. Gracias a Dios Padre Todopoderoso por eso tenemos ese conocimiento y la práctica, porque es la práctica la que hace al maestro. Así que todos los días, cada consulta, cada llamada, cada situación nos aporta mayor experiencia y conocimiento. Tenemos la oportunidad de tener una cantidad increíble de llamadas, muchas personas durante tantos años que hemos consultado, y pues es la experiencia la que nos ha llevado a dar pues más lucidez a cada consulta, a cada persona, a cada caso. Pues tenemos la práctica. Así que yo le invito, no espere, consulte, visítenos, estamos siempre para servirle. 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
4: ¿Cuál es tu nombre?
6: Casi no le escucho porque hay mucha voz
4: ya. Ubíquese, ubíquese bien y dígame su nombre y su fecha de nacimiento.
6: Fíjese que yo me llamo Alberto...
4: Se cortó. Alberto, ¿en qué fecha nació?
6: 7 de agosto del 55.
4: Del signo Leo.
6: Correcto.
4: Su consulta, ¿cuál es la pregunta?
6: Mire, yo tengo una señora, le vuelvo a decir, porque ya tuve relaciones con ella y ya tenemos varios años y ahora pues no sé qué pasa, que ella, y yo la quiero mucho y he hecho todo lo que he podido con ella, y ella ayer me han dicho que va de camino y yo quiero saber por qué. Yo tengo buenas ideas para ella y ella para mí no. No sé si tendrá otra persona, otro varón, que es mejor que yo. Y así me han dicho que va para Italia, no sé.
4: ¿Y en qué fecha nació ella?
6: Fíjese que... Y ahí sí no estoy muy seguro. Fíjese, por como que el 29 de abril del 71.
4: Pero es de abril, pues, es de abril. ¿Sí sabe usted la fecha de cumpleaños?
6: Pues fíjese que... No estoy
4: Pero es del 29, si es del 29 de abril.
6: Por ahí así, si no me equivoco.
4: Del 71.
6: Ajá, correcto.
4: ¿Y cuánto llevas con ella?
6: ¿Ah?
4: ¿Cuánto tiempo lleva con ella?
6: Fíjense que casi vamos a estar 6 años de estar. De vez en cuando voy yo allá. A veces voy 8 días, 15 días al mes. Y ahora yo quiero saber, por su medio, que ella dice que me mandó un letrero que decía, yo me voy para Italia y mañana me voy, que fue ayer. Hasta que no sé si es cierto o es mentira. Si está en... o se fue, no lo sé.
4: Pues ella no se ha ido, pero se va a ir. Ahora, hay situaciones que hay traición, hay engaño, y esa mujer lo ha utilizado a usted. Acá se ve claramente que ella lo ha utilizado, y usted ha sido una persona desafortunada. Usted es buena persona y quiere, ama, pero es mal correspondido, mi estimado amigo.
6: Ajá, sí.
4: Y siempre ha sido así, porque mujer que tiene se le van igual todas.
6: Correcto.
4: Entonces ahí hay daño, pues, ahí hay un prejuicio, hay algo que le perjudica a usted. Bueno, amigo, se cortó la llamada, pero sé que sigue escuchándome y el consejo es que venga cuanto antes, acérquese para orientarlo de una mejor manera, en una forma directa, personal. Hay mucho que decirle, amigo. Usted es un gran hombre, una persona noble, buena, se nota y se escucha el timbre de su voz. Me muestra que es un hombre que merece la ayuda y estamos para eso, orientarle, ayudarle. Y créame que llegará una mujer que verdaderamente le haga feliz, que lo comprenda, lo entienda, que esté pues con usted por amor, no por interés como esta mujer. Esta mujer tiene otros pensamientos, otros... pues situaciones en su mente y otras personas. También tengo que ser sincero con usted porque hay traición, engaño, es lo que se detectó, lo que se ve, que esta mujer pues lo ha utilizado a usted por un beneficio económico. tristemente, y lo va a seguir haciendo. Ella se va a ir por allá y a distancia, y usted va a estar siguiendo dándole dinero, enviándole, mandándole. Entonces yo creo que lo más sano es que ya no la busque, amigo, acérquese, venga, créame que llegará otra mujer, búsquese la oportunidad con otra persona, otra mujer, y créame que estamos para ayudarle, darle lo que usted necesita, suerte en el amor. Y a todos ustedes la invitación, no esperen, consulten, venga, lo más importante, una consulta personal. Déjeme ver sus manos, sus ojos, su aura, si hay personas pues utilizando ventaja en su contra, su negocio, su trabajo, su amor, su felicidad comprometida, porque hay alguien, algo interpuesto en el camino de su vida. Usted lo sabe, lo siente, lo presiente. Si usted quiere deshacerse de esas malas energías, solamente es que tome esa decisión, no espere. El tiempo es oro, el tiempo pasa y sigue tal vez usted sufriendo y padeciendo de esa terrible enfermedad. Todos somos vulnerables, los seres humanos, todos nos enfermamos, todos tenemos situaciones críticas en la vida, pero hay que utilizar el beneficio que Dios nos da a través del poder de la fe, la oración. Podemos sobrellevar todas estas situaciones difíciles, todo se puede manejar. Existen muchas formas, secretos, talismanes, amuletos, contrasecretos, plantas que nos pueden utilizar. Utilice las cosas bonitas que Dios nos da. Nos da muchas oportunidades con diferentes situaciones, piedras, cristales, imanes, situaciones que podemos utilizar para nuestro beneficio. ¿Cómo podemos protegernos? Diferentes cosas hay. Dependiendo de su fecha de nacimiento, nosotros determinamos qué es lo más conveniente para usted, cuál es la piedra que le favorece, cuál es el día más favorable para usted hacer cosas, para cerrar tratos, negocios. Hay situaciones que entendemos y queremos compartir con usted cómo protegerse a través de diferentes formas. Hay colores que nos ayudan, cómo usted se puede vestir, de qué color. Suena de pronto algo ilógico, pero es muy claro que existen muchas formas de ayuda. Créame que si usted las utiliza, le va a traer beneficio. Detalles mínimos que a la mente de muchos creen ser cosas insignificantes, no, tienen mucho valor y aportación, y nosotros le queremos enseñar a ayudar, a utilizar todos estos secretos, estas fórmulas para que usted se beneficie, para que usted saque un provecho, para que usted tenga más suerte en lo que quiera hacer, emprender, realizar. Somos sus amigos y estamos muy agradecidos con Dios primeramente y con todos ustedes, día con día, con mayor energía, con mucha euforia, porque día con día nos hacemos más fuertes, aprendemos más de cada consulta, de cada persona, de cada situación que llega a nuestras vidas, porque enfrentamos con decisión todas esas cosas difíciles, porque la vida es difícil, no es fácil enfrentar tantas situaciones, y nos da Dios el valor para enfrentar esos problemas que usted tiene. Somos personas que nacimos para eso, para compartir nuestro conocimiento. Nacimos con un don, y nuestro compromiso acá en la tierra es ayudar al prójimo, a ustedes que lo necesitan, que tienen ese problema, esa dificultad, esa energía oscura y negativa, que la podemos erradicar de su vida a través del poder de la oración, porque trabajamos a través del rezo, a través de la iluminación, porque la luz es la que nos ayuda a disipar esa oscuridad que lo tiene envuelto en su entorno, en su casa, en su negocio. Se siente la pesadez porque somos intuitivos, y usted, sí, usted que me escucha en esos momentos, sabe y siente que hay cosas raras, algo que le dice está mal. Entonces necesitamos poner esas cosas positivas y favorables, hacer ese baño en su cuerpo, en su negocio, en su casa, en el lugar de trabajo, ese riego, utilizar esas cosas bonitas que nos pueden ayudar a disipar el incienso, todas esas cosas que nos pueden ayudar a alejar esas malas vibraciones, esas malas energías. Así que no espere, tome esa decisión, venga para enseñarle y decirle a usted cómo limpiar su negocio, cómo limpiar su cuerpo, que es lo principal. Antes que nada, el cuerpo, ese templo sagrado donde habita el espíritu y que muchas veces es profanado por esas malas energías, por esos malos pensamientos, porque muchos daños nos han llegado, personas dañadas, no por terceras personas, no, por ellos mismos. Muchas veces veces nosotros mismos nos dañamos con la mente, con ser negativos, con pensar mal, con pensar de una forma errada. Entonces hay que cambiar esa mentalidad, poner en su mente cosas bonitas, favorables, positivas y repetir: yo soy, yo puedo, yo quiero y voy a lograr. Entonces es importante que utilice ese poder mental y créame que en la vida todo se le puede dar. 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
2: Bueno, hay situaciones en especial que le bloquean su progreso, que le bloquean su economía, sus proyectos, su carrera. Y para mí particularmente son dos las que más nos terminan perjudicando. La primera es la envidia. Para mí es el peor de todos los males. Es la peor maldad, es el peor daño que alguien te puede hacer. Yo por eso le recomiendo mucho a mis oyentes, a todo el que...

pobreza y malas cosas en nuestra vida, pues nuestro propio interior. Cuando sentimos miedo, cuando sentimos temor, cuando sentimos carencia, cuando no tenemos fe, cuando no tenemos ese don de saber seguir adelante aún en las circunstancias difíciles, cuando nos autosaboteamos, cuando dejamos todo para después, cuando cargamos algún bloqueo, algún patrón de bloqueo económico desde nuestros abuelos, desde nuestros padres, y eso termina afectando mucho tu progreso y tu abundancia. Si crees que necesitas una orientación, si crees que necesitas una consulta y que miremos de manera profunda y personalizada qué está bloqueando esa abundancia que quiere llegar a tu vida, lo podemos hacer. Me puedes llamar, me puedes comunicar en vivo y en directo en este martes para que te ayudemos ahora mismo. 60 49 49 09. Repito, 60 49 49 09. Nuestro WhatsApp para quienes nos comunican del extranjero, +503 60 49 49 09. Bueno, la invitación es a que no se despegue de esta sintonía porque estaremos compartiendo una enseñanza que le ayudará a mejorar su suerte, a mejorar la abundancia para su hogar. También al finalizar el programa, antes de finalizarlo, escogeremos tres signos y a cada uno le compartiremos un mensaje especial que la vida y el universo te quieren dar en esta mañana. Tenemos nuestra primera participante. No nos hace una consulta como tal con fecha de nacimiento, pero sí nos hace una pregunta interesante y la quería compartir. Me pregunta que el por qué ella siente que puede lograr cosas positivas en la vida, pero que hay una manera de ella ver el dinero que lo ve como algo malo, porque en su hogar, en su casa, eso le inculcaron sus padres, personas que fueron muy académicas. Hay algo importante, querida hermana, gracias por tu pregunta, por tu participación primero que todo. No solamente agradecerte a ti, agradecerle también a Dios que nos permite estar presentes en este momento para poder resolver tu duda. Lo primero, cuando nosotros fuimos criados en un hogar, donde se percibe el dinero como la puerta hacia lo malo. Cuando te dicen es que cuando hay dinero llega lo perverso, que cuando hay dinero llega la lujuria, que cuando hay dinero empiezan a llegar los vicios, que cuando hay dinero se empiezan a dañar las familias por pelear por el dinero. Cuando nosotros crecemos con esa creencia, con ese pensamiento y con esas actitudes por parte de nuestros padres, nos bloquean a la abundancia, nos hacen carentes del dinero y cuando queremos atraerlo a nuestra vida, cuando queremos luchar por él, se interponen todos esos traumas de la niñez que no le permiten manifestar riqueza. ¿Por qué? Porque lo primero que debemos de tener para poder manifestar y atraer dinero es ver el dinero como una oportunidad y no como un problema. El dinero es como la palabra. Usted con la palabra puede edificar, ayudar a bendecir y a construir, o puede maldecir y destruir. El dinero es lo mismo. Si usted recibe dinero y lo administra bien para su hogar, para las necesidades, para los gastos, pensando en una jubilación cuando esté adulto, cuando esté adulta, ese dinero se va a convertir en dinero de bendición. Pero si a usted el dinero le llega y va y se lo gasta en la cantina, va y se lo deja a las mujeres de la vida alegre, va y se los consume en vicio, va y se los consume en alcohol, va y los deja en el casino, o va y compra cosas que no necesita solo para llenar un armario, solo para llenar algo que a usted le haga sentir bien desde su ego, pues créame que el dinero para usted se va a convertir en un problema.
Perdón, me salté un poco. Entonces, el problema no es el dinero, el problema es la energía que rodea el dinero y lo que hacemos con él. Bueno, me pareció una pregunta muy, muy interesante. Gracias por participar. Bueno, continuamos leyendo nuestro WhatsApp, recibiendo llamadas por parte de quien se encarga de conducir este programa, que me transmita las preguntas.

0: exactas las fechas de nacimiento de los participantes. Para quienes apenas van llegando y se van conectando, les invito a que llamen o a que envíen sus preguntas a través de WhatsApp a nuestra línea telefónica. Recuérdela bien, 60 49 49 09. Repito, 60 49 49 09. Una vez más, 60 49 49 09. Bueno, por acá tenemos otra pregunta. Una persona joven, 32 años de edad, nos dice su edad, pero no fecha de nacimiento, pero nos hace también una pregunta en cuanto a su casa. Nos pregunta si es verdad que es de mala suerte tener encima de la nevera objetos, alimentos o cositas que sean de la alacena, pero que se coloquen ahí. Bueno, cuando hablamos del Feng Shui, primero que todo, ¿qué es el Feng Shui? Viento y corriente, evolucionar y seguir adelante cada día. Cuando nosotros hablamos de evolucionar y seguir adelante cada día, de fluir con la corriente de la vida, pues no debemos de tener nada que obstruya, que bloquee, que retenga o que acumule la energía que debe de fluir. Cuando colocamos encima de la nevera objetos, esos objetos, según la creencia espiritual, terminan bloqueando y absorbiendo las bendiciones que eran para ti y terminan las bendiciones convirtiéndose en problemas. Entonces es muy recomendable que si usted tiene objetos encima de su nevera, lo primero los retire, los quite de ahí. Va a tomar un pañito, va a tomar vinagre y va a limpiar la parte de arriba de su nevera. Y hablando no solamente de la nevera, hablemos del orden de toda la cocina. La cocina es donde se tratan los alimentos. Los alimentos son algo sagrado. Usted no puede tener los alimentos en una nevera sucia, no puede tener los alimentos en una alacena con cucarachas. Mucho cuidado con eso, porque eso trae pobreza a una casa, eso trae ruina a una casa, eso trae enfermedades a una casa. Entonces es importante mantener todo limpio, mantener todo impecable. Y también hay que decirlo, muchas veces cuando hay mucho desorden en una casa, cuando hay muchas plagas, quiere decir que en esa casa hay malas energías. Y recordemos muy bien algo también, las malas energías no se traducen a maldad o a trabajos oscuros. Muchas malas energías llegan a nuestra casa porque nosotros les abrimos las puertas y ya después para sacarlas no solamente se sacan y se retiran con oración. Claro que no. Hay que hacer preparaciones, hay que hacer liberaciones y hay que hacer sobre el lugar, perdón, despojos para retirar, quitar y aislar cualquier mala energía que tenga vínculo con ese sitio. Bueno, continúen haciendo sus preguntas, sus llamadas, sus consultas por WhatsApp. Las personas del extranjero pueden participar también en nuestra consulta. Les repito mi línea telefónica para que siga participando. 60 49 49 09. Repito, 60 49 49 09. Bueno, por acá me preguntan que dónde damos visita presencial. Creo que es un oyente nuevo, porque siempre lo repito y téngalo muy en claro, hijo mío. Estamos en San Salvador, estamos en San Vicente, estamos en San Miguel y estamos en Santa Ana. Cuando atendemos, atendemos todos los días. Somos un equipo, trabajamos como equipo en pro y en bienestar de esta bella comunidad de El Salvador. Bueno, vamos para la enseñanza. La enseñanza de hoy será una enseñanza positiva para que traigamos abundancia, para que traigamos buenas oportunidades a esa casa donde todo está trancado. Lo primero, me va a buscar un incienso, va a buscar un incienso de salvia. Va a buscar también una veladora verde, ¿ok? Me va a buscar también una matica de ruda. ¿Qué va a hacer usted? va a colocar la matica a mano derecha, va a colocar la veladora a mano izquierda y el incienso lo va a colocar en medio de la veladora y en medio de la ruda. Cuando usted encienda la veladora, cuando usted encienda el incienso, va a repetir: yo limpio, yo purifico, yo retiro y yo cancelo toda energía, todo vínculo que limite mi abundancia, que limite mis proyectos, que limite mi carrera. Y me abro a que este humo purificador y sanador, limpie y renueve y armonice cada parte de mi ser. Lo decreto en nombre de Dios Todopoderoso, hecho está. Amén. ¿Cuándo va a realizar usted esta pequeña práctica espiritual? La va a realizar cuando siente que todo se le bloquea, cuando siente que todo se le tranca, cuando siente que todo le sale mal, va a hacer esa práctica. Recuerde que la práctica no es una solución a un problema. Si a usted me le tienen algo malo, ahí ya requerimos hacer una liberación y ya para eso tiene que venir de manera personal. La práctica, la enseñanza, es para que usted batalle cada día con aquellos problemas cotidianos que nos suelen pasar en el hogar. Bueno, y lo prometido es deuda. Lo que uno dice lo debe de cumplir. Vamos a elegir los tres signos especiales de hoy. Vamos a ver ese mensaje para quién es. El primer signo, las personas de Capricornio. Bueno, las personas de Capricornio van a tener calma, van a tener paciencia, van corriendo a la vida, van haciendo todo deprisa y no están sacándole gusto a cada momento del camino. Recuerden, lo único que vale no es la meta, sino el proceso para llegar a ella. Así que, capricornianos, disfruten del momento, disfruten del presente. Bueno, las personas de Leo. Leo nos dio la balota. Bueno, las personas de Leo, vamos a ser personas más positivas. ¿Qué es lo que pasa con Leo? Unas actitudes muy negativas. Siempre que van a hacer algo piensan que les va a salir mal las cosas, se van a enamorar, creen que les van a pagar mal, van a abrir un negocio, cree que va a fracasar el negocio, va a entrar a un trabajo, cree que le va a ir mal en el trabajo. ¿Qué está pasando, por Dios? Vamos a cambiar esa manera de pensar. Vamos a sacudirnos y vamos a renovar el pensamiento. Encender una veladora blanca se lo recomendaría y hacer una plegaria pidiéndole a Papito Dios que te aleje, que te retire tanto pensamiento malo y tanta chuquedad que andas por estos días. Bueno, y tenemos a las personas de Cáncer. Las personas de Cáncer, mi consejo es chequéate. Chequéate con los médicos, chequéate con tu psicólogo, chequea tus trabajos, tus metas, tus proyectos. Dale un alto a tu vida y analiza todo tu entorno. Analiza cómo estás tú, analiza cómo está tu familia, tus hijos, tu pareja. Encárgate un poco de ti y de lo que tienes. Ese es mi consejo para Cáncer. Bueno, si acaban estos minutos interesantes, me despido, no sin antes invitarlos mañana nuevamente a la misma hora y por el mismo canal.
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1: Detente. Haz un alto en tu vida. Llegó el momento de pensar en ti. ¿Estás pasando por malos momentos? ¿No eres feliz? ¿Tienes miedos? ¿Temores? Recuerda que el único camino a las bendiciones es Dios. Y por eso, este programa es en honor al poderoso Cristo resucitado. Así como resucitó Jesús, tú también puedes resucitar tu suerte, tu felicidad, tu abundancia, tu paz, tu tranquilidad. No olvides que Dios envió a su Hijo a morir por nosotros y para limpiar nuestros pecados. Y así como Jesús resucitó, vamos a resucitar de la ruina, la pobreza, la enfermedad, la tristeza, la angustia. Haz un alto a lo que estés haciendo en este momento y date unos minutos. Bienvenidos.
2: Bienvenidos. Hola mundo. Saludo cordial. Hoy martes 15 de septiembre. A este su gran espacio de los maestros del gran Cristo resucitado. Diariamente emanando energía pura, cristalina y divina, para entregarle a todos nuestros hermanos oyentes, allá en sus casas, en sus hogares, todos los días, comprometidos con todos ustedes para guiar tus pasos, limpiar tu camino de obstáculos, de piedras que puedan hacer caer y tropezar y de pronto tener usted un fracaso. Muchos de ustedes quizás en este momento están expuestos a una envidia, están quizás, mis queridos amigos, desprotegidos. No tienen algo que los proteja, un escudo, una armadura, no tienen un protector para que bloquee lo malo y lo negativo. Ya saben que estamos rodeados de personas inescrupulosas que día a día nos quieren ver en el fracaso, gente envidiosa que todos los días nos quiere ver destruidos. Por eso queremos invitarlo a usted, querido amigo y hermano, para que nos llame ya. No somos los únicos, pero somos los mejores y hemos triunfado donde muchos han fracasado. 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Escuchemos testimonios de hermanitos que ya fueron sanados, que fueron liberados de, y hoy dice: gracias, maestro, en este día quiero agradecerles porque ustedes fueron los únicos que me ayudaron con el Cristo resucitado. Escuchemos.
3: De un momento para otro empezaron a presentarse muchas contrariedades. Visité muchos maestros, pero ninguno logró ayudarme de verdad. Una amiga me habló de los poderes y fui a verlo y él me hizo saber que a través de una fotografía mía, una señora con la que había tenido algo que ver mi esposo meses antes, hoy día solo me queda agradecer al Altísimo, a la Virgen, por haberme ayudado.
2: 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El amigo Arnulfo Briseño pide también su número para el loto. Hermanito, ese número te lo doy mañana en consulta, ya que hay que hacer unos despojos. También para la señora Marisol Franco, dice: maestro, gracias al número que me dieron, me gané unos buenos pesos. La verdad, estoy muy contenta, muy agradecida, Dios los bendiga. Gloria a Dios, haga el bien, regale un mercadito o dele a alguien algo de lo que usted ganó. 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Con la consulta se les está entregando el Cristo resucitado, este maravilloso protector de tu casa, de tu hogar. Bloqueamos lo malo, sacamos lo negativo.
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2: Tenemos testimonios en este momento. Venga por acá, cuéntanos el testimonio para este gran día, hijito bendito. Sí, usted, el de camisa negra, venga por acá, padrecito, el de la camisa negra, venga por acá, cuéntanos el testimonio.
5: Tuve una ruptura conyugal que me llevó a problemas de salud, económicos, estuve bastante mal. Gracias a Dios conocí a un amigo que me llevó a los hermanos que curan, por eso eran mis problemas de salud. Gracias a ellos, mi vida ha cambiado, mi economía igual y mi salud es bastante buena. Los recomiendo bastante.
2: Recordándole de que aquí en Mi Casa de Sanación ustedes encuentran consejos, ayudas y orientaciones para que su vida sea mejor. Hoy quiero invitar a esas parejas que están en unión libre, pero están viviendo un infierno porque son discriminados por la sociedad. Se están viendo últimamente, mis queridos amigos, todo a consecuencia porque hemos sacado de nuestra vida a Dios. Por eso la invitación es para que ustedes, que de pronto están viendo que algo raro con sus hijos, acérquese. Vienen karmas, mis queridos amigos, castigos divinos. Por eso hay que ponerle cuidado a toda esta situación. En la calle hay mujeres, en la calle hay hombres con el cual ellos también pueden compartir, formalizar un noviazgo. Pero no podemos dejar que esto continúe, porque cada día vemos jóvenes discriminados. Por eso tenemos que estar con Dios en la mente, Dios en el corazón. Hay que respetar a nuestras hermanas, hay que respetar nuestros hijos, hay que respetarnos en familia, mis queridos amigos. Esa es la invitación que le da este humilde servidor que todos los días tiene las puertas abiertas para que usted venga de manera discreta. Hablamos, conversamos, charlamos, le doy un consejo, le doy una orientación sobre su vida.
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2: Mis amigos, vamos a esta hora con las cartas, mensajes que nos llegan. Me escribe el amigo campesino en la ruina. Dice: maestros, les escribo pidiéndole ayuda para mí, mi familia y también para mi vida, ya que últimamente me siento enfermo. Debido a la enfermedad no he podido trabajar y debido a la falta de producción, mi campo se ha alzado y los cultivos no se pudieron sacar. Llevo ya 3 meses tirado en una cama, he visitado muchos lugares y en ninguna parte me han dado ninguna solución. Maestros, por favor, ayúdenme. Mi querido amigo, hombre de 62 años, hombre trabajador, luchador, emprendedor, pero mi querido amigo, mi querido hermano, las energías fueron cortadas. Esto, mi querido amigo, causó problema económico, pérdida de animales, pérdida de cultivos y problemas de salud. Debe acercarse lo más pronto posible, hijito de Dios. Vamos a pararlo. Usted todavía tiene edad, mi querido amigo. Está como un roble, ya que ningún órgano de su cuerpo está enfermo. ¿Yo? Entonces, mi querido amigo, por favor, acérquese pronto. Venga con su mujer y con su hijo mayor, Gabriel. ¿Yo? Mis amigos, muchas veces las dolencias en el cuerpo de una persona pueden ser directamente como una enfermedad natural. Hay personas que dicen: ay, me está doliendo la cintura, es el riñón, y se ponen a tomar cosas para el riñón, pero resulta que el dolor calma y luego vuelve y aparece. Entonces, mis queridos amigos, entonces es muy bueno que usted venga a una consulta para nosotros poderle mirar a través de la fecha de nacimiento y así poderle brindar a usted ayuda y solución a esos males.
6: Estos son los testimonios de vida, de vida, de vida.
7: Me llamo Pedro Pérez, vengo a un testimonio de fe y de agradecimiento a las hermanas, porque fui curado de una impotencia y gracias a las hermanas, ya que me tenían, y muy agradecidos con ellas.
2: Gracias, amigo. Ahí está la invitación. 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Gloria Inés dice: maestros, gané con el loto, muchas gracias, un buen dinerito, una buena platica, Dios los bendiga. También Cristina Noreña dice: maestro, quiero que me regalen el número para la lotería. Claro que sí, mi amiga, el 2610, ese es su número, hijita de Dios. Juegue los lunes, miércoles y viernes, nada más esos tres días. Leopoldo García dice: maestro, gracias a la mujer que me gusta, ella vino a mis brazos y formalizamos un noviazgo, somos adultos los dos. Gracias, maestro del Cristo resucitado. Bendiciones, mi hermanito, ahí está la invitación. Usted también, mi querido amigo, lo puede lograr. Está en una edad ya mayor, quiere tener un amor, quiere tener una mujer a su lado, quiere alguien que le diga te quiero, que le diga te amo, quiere alguien que le caliente las paticas y todo Dios en las noches de frío. 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

4 de la mañana con 19 minutos, 4:19. Saludos para Alcide Flores que nos está oyendo ahí en estos momentos ahí en WhatsApp. Bueno, saludos para Alcide Flores, que la pase muy bien. Él me estaba pidiendo esta canción con el dueto Las Palomas.

0: 4 de la mañana con 30 minutos, 4:30 minutos. Saludos también para nuestro buen amigo Luis Aragón, por ahí ya iniciando sus actividades. Hay que ir a trabajar, dice por ahí. Bueno, saludos para él que ya está iniciando sus actividades, y a usted también que está iniciando actividades hoy tempranito en este miércoles 16 de septiembre. Mire, ya comenzamos la segunda mitad de este mes de septiembre. Vamos rápido. Bueno, nosotros nos vamos a un pequeño corte comercial. Ya regresamos.
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2: Detente. Haz un alto en tu vida. Llegó el momento de pensar en ti. ¿Estás pasando por malos momentos? ¿No eres feliz? ¿Tienes miedos? ¿Temores? 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Y así como Jesús resucitó, vamos a resucitar de la ruina, la pobreza, la enfermedad, la tristeza, la angustia. Haz un alto a lo que estés haciendo en este momento y date unos minutos. Bienvenidos.
3: Bienvenidos y bienvenidas una vez más a este su espacio. Hola mundo, saludo especial para toda nuestra bella familia. Hoy miércoles 16 de septiembre. Recuerden que todos los días estamos poniendo a la familia, al hogar, al campesino, al agricultor, al abuelo, al jubilado, pensionado, en nuestras cadenas de oración. 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
3: Tenemos llamada al aire. Aló, muy buenas. ¿Con quién hablamos?
5: Hermano, de que yo he tenido un problema a respecto de que trabajo por lo más que trabaje y el dinero no es así.
3: El pisto escaso. ¿En qué trabaja usted, hermanito del alma? ¿Qué trabaja, hijito?
5: De seguridad.
3: De seguridad, guarda de seguridad. Hijito, regálame tu fecha de nacimiento, por favor.
5: 25 de septiembre del 89.
3: Claro que sí, mi amigo. Aquí anoto, tomo nota. El Cristo resucitado nos muestra. San Benito también. La Virgen nos muestra. Sí, usted es una persona, hermanito, que está rodeado de hipocresía, de envidias. Los compañeros ahí son algo envidiosos, estás bloqueado. Has querido hacer un viaje también, mi querido amigo, y ese viaje debe hacerlo pronto, Padre bendito, porque usted allá, en ese viaje que va a realizar, va a conocer el amor de su vida. Eso es lo que marca aquí el Cristo resucitado. También nos está marcando que usted también

0: había marchado de México.
1: ¡Qué felicidad! Así es, hermanita. Cuéntale a la gente. Gracias por venir a dar el testimonio. Es la felicidad, la alegría que en este momento está en su flor de piel. Bueno, mi hermana, primero usted venía algo insegura, que no creía en el poder del Cristo resucitado y ya vio resultados. ¿Es así o no es así, viejita? No creías en nada hasta que el Cristo resucitado cambió esa forma de pensar. ¿Es así o no es así, madre bendita?
0: No, para nada.
1: Para nada. Pero se hicieron que a tu vida, a tu cuerpo, a tu corazón volviera la felicidad, madrecita.
0: Muy feliz. Una sensación especial en este lugar.
1: ¿Está tranquila?
0: Así es.
1: De tranquilidad, tu pareja ha regresado, está feliz, estás con él. Cuéntanos, hijita de Dios, ese milagro que hizo el Cristo resucitado, la medalla de San Benito y la Virgen. Cuéntanos.
0: Muy contenta, agradecida con Dios y con mis hermanos aquí.
1: ¡Qué alegría! ¿Cuánto hacía que su pareja se había ido de su lado?
0: 7 meses.
1: 7 meses estaba usted sufriendo por este hombre que se había ido, se lo habían alejado, pudo regresar en menos de 15 días. ¿Qué le aconseja a esas personas, madre bendita?
0: Pues que se acerquen a ese lugar. Dios sí ha puesto una persona muy especial acá y toda cada persona que se acerque le garantizo que no se va a arrepentir.
1: Todo lo que le he dicho ha sido verdad, le he mentido, le he hablado cosas que no son, madre bendita, le he dicho la verdad.
0: Así es.
1: Bueno, mi amiga, gracias por el testimonio, Dios te bendiga, gracias por haber venido a la cabina a dejar el testimonio.
0: Claro, gracias.
1: Esa es mi amiga, ahí está, sí señores, testimonio de fe, testimonio de vida, por eso llame ya, vamos a dar paso al otro testimonio, otra persona más que ha llegado. Hoy vinieron dos personas, estuvieron aquí en la cabina radial, en el estudio de esta gran emisora, y ya van a dar el testimonio la segunda persona. Venga por acá, por este lado. Sí, usted, acérquese. Cuéntanos el testimonio. ¿Qué sintió usted cuando recibió el Cristo resucitado en sus manos? ¿Qué sintió usted, hijita de Dios?
2: Sentí mareo que me dio.
1: Sintió el mareo. ¿Cómo se está sintiendo hoy? ¿O cómo se sintió después de que botó esto, hermanita de Dios? ¿Cómo fue la reacción de su cuerpo, hijita?
2: Solo me siento cansada y con el pesor en el estómago.
1: Claro, hijita, ese día se sintió ya el cuerpo descansado, débil, agotado, porque cargaba esa encima. Aquí está tu hija. Hay muchas personas que hoy viven con enfermedad, con dolencia, desempleo, desamor, que están en una cama. Usted, hijita de Dios, ¿qué le puede aconsejar a esas personas, hombres, mujeres, que nos escuchan? ¿Qué le aconseja, madre?
2: Sí, pues sí, es de venir. Y les recomiendo de que vengan a pasar una consulta, porque a veces uno no busca en ningún lado, es por eso de que uno llega a fallecer bien rápido.
1: Muchas gracias, hermana. Ahí está el testimonio, gloria a Dios. Por eso comuníquense ya, los que me escuchan en México, en Belice, San Salvador, llamen, que la orientación por teléfono es totalmente gratis. Vamos con mensajes. Willington dice que tiene problemas en el hogar con la esposa e hijos y está desesperado, al borde de cometer errores. Este hombre tiene 40 años, hijito de Dios. Veo de que su hogar se lo están destruyendo, por eso todas las noches usted tiene ese dolor a la cabeza y su mujer le duele también el pecho. Esa es la situación. Esos problemas, ese desespero es lo mismo. Debe visitarme pronto, hijito de Dios. El amigo Conrado Vélez, hermanito, dice, me manda una foto, dice que tiene dolor a los huesos, hinchazón en el pie izquierdo. Hijito de Dios, esto es un problema de circulación. Problema de circulación, el hueso le duele porque el pie está hinchado, está inflamado. Es aconsejable que vaya a la salita, vaya al médico para que le hagan un estudio, ya que eso viene de un problema natural, hijo de Dios. Ana Castillo dice, maestro, me siento sola, sin amor y sin trabajo. Tengo 24 años. Hermanita, usted está empezando a vivir, pero resulta de que su exnovio, Michael Servando, este hombre, sí, un hombre mayor que usted, para que usted le fuera mal, la tiene bloqueada, por eso no ha vuelto a conseguir novio, por eso usted en el amor anda desesperada, y en el trabajo, pues, ya cambió de empleo este año 2 veces, imagínese. Entonces, sí, no hay estabilidad. Venga, la espero pronto. El día que venga, traiga una velita de color amarillo y una rosa roja. Doña Natalia Gómez, hermanita, aquí me escribe y me dice, tengo 42 años, sufro de desarreglos menstruales, quiero que me ayude, gran maestro. Claro que sí, hijita de Dios, venga con su esposo, que aquí le voy a entregar el cholagogue de la salud. Doña Efigenia González dice, maestro, le escribo porque no tengo suerte, ni tampoco amor. En el trabajo siempre me va mal y en el amor he sido fracasada. Efigenia, se le va a entregar el perfume para que usted consiga el hombre que verdaderamente va.

0: vale la pena para cambiar esa suerte que usted lleva encima. Yo, doña Ángela Rodríguez, dice que tiene 35 años, que tiene una hija en la calle, en la drogadicción, y que la verdad está preocupada por esta criatura. Hija, tráigame la foto de esta chica y así poderle ayudar, o yo. Fernando Ortiz dice que escucha ruidos extraños allá en la chacra, en el campo, en la finquita. Hijito, vamos a hacerle el estudio a esto, puede ser hoy o puede ser mañana. Y Felipe García dice que la esposa se fue y lo abandonó y quiere que se la haga regresar. Felipe, claro que sí.
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0: Claro que sí, está la invitación para todos y todas. No pierda la oportunidad. 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

4:55, 4:45. 4:45. Buenos días, señoras y señores. A usted que ya está disfrutando de ese cafecito rico a esta hora de la mañana. Buen provecho. Saludos a Evelyn Borja, saludos a Jaime.

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2: Bienvenidos todos una vez más, damas y caballeros, reciban todos saludo cordial. Hoy estamos transmitiéndole este su programa Destellos del Conocimiento para un Mejor Vivir. Somos la nueva era, a su disposición y servicio. Usted puede participar, las líneas están abiertas, llame, haga su pregunta, participe en este su programa.
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2: ¿Cuál es tu nombre?
4: Alejandra Ruiz Patlán.
2: ¿Fecha de su nacimiento?
4: 17 de julio del 67.
2: ¿Cuál es su pregunta? ¿Cuál es su problema?
4: Tiene más de 20, 25 años que no sabemos de un tío, hermano de mi mamá.
2: ¿En qué fecha nació su tío?
4: Mi tío no sé de qué fecha es.
2: Necesitamos la fecha de nacimiento para poderle dar razón. Consígase la fecha de nacimiento, vuelve y me marque, con mucho gusto le doy atención, miramos a ver si vive, si no, dónde está, todo eso lo podemos ver, pero con la fecha de nacimiento, ¿ok?
4: Bueno,
2: Dios la bendiga, hasta luego.
4: Gracias.
2: ¿Cuál es tu nombre?
5: José Luis López.
2: ¿Fecha de su nacimiento?
5: 6 de enero de 1990.
2: ¿Cuál es su problema?
5: Pues actualmente no he podido encontrar un estable.
2: ¿Un trabajo estable?
5: Sí.
2: Acá yo veo acá situaciones fuertes desde del signo Capricornio usted.
5: Sí.
2: Y le marca una regencia negativa, problemas, dificultades, muy mala suerte en todos los campos y aspectos, no solamente en lo laboral, sino en todo está afectado y hay mala suerte por parte de su familia ya de mucho tiempo atrás. Su mamá buscó ayuda, la trataron de curar.
5: Sí.
2: Fue con una señora. Y esta mujer le hizo unas limpiezas o le trató de ayudar, curar, sanar, pero de esto nada, desgraciadamente fue favorable. Antes, al contrario, alborotaron más esa energía, esa mala suerte. Acérquese personalmente y lo podemos ayudar, ¿ok?
5: Ok.
2: Dios lo bendiga y lo esperamos.
5: Gracias.
2: Hasta luego. ¿Cuál es su nombre?
6: María del Carmen Vargas Vértiz.
2: ¿Fecha de su nacimiento?
6: 16 de julio de 1961.
2: ¿Cuál es su pregunta o problema?
6: Mi problema es de que tengo ya muchos años enferma, dolor de pies, brazos, e incluso a veces el mismo dolor me imposibilita, y sí deseo saber si tengo algo malo o se trata de médico.
2: Pues es que usted va a médicos, ha ido a muchos, si no le encuentran, no le hallan, y usted bien sabe que lo que tiene no es bueno. Usted sabe que todo lo que ha sucedido en su familia viene producto de un daño de un mal, porque acá yo veo que les han tratado de ayudar y le han hecho limpiezas.
6: Sí.
2: De hecho, acá yo veo una persona, una mujer que les hizo unos trabajos de purificación y con unas velaciones. Les trataron con unas ramas y situaciones que trataron de quitar ese daño, pero lo suyo está muy arraigado y es muy fuerte y necesita de una ayuda profesional.
6: ¿Así?
2: Usted tiene que venir para yo poder despojar su cuerpo, quitar esas dolencias, esos malestares, se pueden retirar de su cuerpo. Hay que hacer un trabajo con usted, pero con su presencia. Tiene que ser en una forma directa y personal. Haga el esfuerzo lo antes posible, viene y con mucho gusto la podemos curar, sanar.
6: Está bien, joven. ¿Esa es la dirección que está en la...?
2: A esa dirección yo todos los días atiendo en forma continua. Si puede, mañana mismo venga para poderle ayudar, véngase con ropa clara, no venga con nada negro oscuro, traiga agua pura y si puede ir en ayunas, mejor todavía, para retirar ese daño de su cuerpo. Eso lleva muchos años en usted. De hecho, han habido problemas entre su misma familia. Todo esto yo le voy a revelar y le voy a mostrar de dónde proviene esa situación negativa.
6: Está bien.
2: Ánimo y suerte y acá la esperamos.
6: Gracias.
2: Dios la bendiga, bye.
6: Gracias.
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2: ¿Cuál es tu nombre?
7: Ana María Elizalde Martínez.
2: ¿Fecha de su nacimiento?
7: 17 de abril del 61.
2: ¿Cuál es su pregunta o problema?
6: de que mi marido me abandonó por otra señora, pero no sé si lo tenga la buena o lo tenga la mala.
2: ¿Cuánto tiempo hace?
6: Me odia, me detesta, me ve y quisiera desaparecerme, y tengo dos niños discapacitados. Aún así no le importa abandonarme.
2: ¿Cuánto tiempo hace que se fue?
6: Apenas tiene medio año.
2: ¿Seis meses?
6: Sí.
2: ¿Fecha de nacimiento de él?
6: Primero de julio.
2: ¿De qué año?
6: Del 57.
2: Pero es que los problemas vienen desde mucho tiempo atrás, señora. Esto no es de ahorita. Las cosas vienen empeorando ya no hace seis meses, no, ya esto lleva más de cuatro años que las cosas vienen mal.
6: Bueno, sí, de que andaba con la señora, sí, pero de que ya se dedicó con ella definitivamente, que dejó a su esposo, dejó a sus hijitos, ella tiene apenas de...
2: Seis meses, que ella también dejó a la familia y a sus hijos también.
6: Sí,
2: y se llevó a este hombre, no a la buena, esto es a la mala, y esto lleva más de cuatro años que este hombre está trabajado por esta mujer, señora.
6: Ya no se puede hacer nada, ¿verdad?
2: Pues tiene que venir a acercarse. Lo que pasa es que sí está complicada la situación y está muy dañado. Y ella también está totalmente... Es que hay una situación fuerte entre ellos dos. Pero no es nada bueno, es una situación negativa. Mire que se destruyeron dos hogares.
6: Sí.
2: Los hijos de esta mujer también sufriendo, padeciendo. Y sus hijos que desgraciadamente pues también con la enfermedad. Y usted siempre también presente en situaciones negativas de enfermedad también ha habido en su cuerpo, señora. Acá hay una situación fuerte. Venga, traiga la fotografía de él y yo le trato de ayudar. Vamos a tratarle de ayudar, de colaborar. Pero sí es difícil, porque él está muy dañado. Hay una situación complicada, pero nada es imposible. Todo se puede con la fe, el poder de la oración. Si usted tiene fe, lo curamos, lo sanamos y lo volvemos al hogar, ¿ok?
6: Sí, pero le quiero hacer otra pregunta. ¿De qué, cuánto cobra y en qué parte me...
2: Usted venga que le vamos a ofrecer algo que esté a su alcance, que usted pueda hacer, realizar, ¿ok?
6: Sí.
2: Dios me la bendiga, ni muy suerte y la esperamos.
6: Sí, gracias, muy amable.
2: Hasta luego, se cuida, bye.
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2: Hola, ¿qué tal? ¿Cuál es tu nombre?
8: Fernando Moreno.
2: Fernando, ¿en qué fecha nació?
8: Agosto 13, 1982.
2: 13 del mes 8. ¿De qué año, perdón?
8: 82.
2: 1982. ¿Ha buscado ayuda antes o es primera vez?
8: Es primera vez.
2: ¿Nunca ha visitado personas? Mm. ¿Se ha hecho limpiezas? ¿Le ha leído las cartas, el tarot?
8: Alguna vez, hace tiempo las cartas, pero pues casi no... Pues más bien nomás lo hice como de... Como a ver qué, pero... No, casi nunca me he acercado.
2: 13 de agosto de 1982, mi amigo.
8: Sí.
2: Perfecto. ¿Ha encontrado en su camino alguna vez algo raro? ¿Se ha topado algo extraño?
8: No.
2: ¿Nunca?
8: No.
2: Perfecto. Vamos a tratar de crear un puente telepático entre usted y yo y vamos a tratar de visualizar, hermano. Si de alguna forma le podemos ayudar. ¿Ve un hombre fuerte en usted? No, veo un hombre fuerte en usted, una personalidad fuerte. Usted es del signo Leo, hermano.
8: Sí.
2: Y tiene una personalidad fuerte, una persona, hermano, muy espiritual. Ah. Una persona con conocimiento, mucha experiencia en el camino de su vida, aunque está joven, es muy maduro, hermano. Refleja una gran nobleza en su corazón, una buena energía. Una persona, hermano, que aspira a tener, pues, situaciones positivas y las va a lograr, pero tiene que tener cuidado porque hay peligro, hermano. Situaciones, impulsos, pasiones... le pueden llevar a usted a problemas graves, hermano. Usted es una persona generosa y su energía, pues, es fuerte y es para compartir con los demás. Usted es una persona puesta en una sinceridad, es abierto y carece de cualquier tipo de malicia, ¿es verdad? ¿O esto no lo caracteriza?
8: Sí.
2: Su generosidad, una persona humana, ajá, con buenas cualidades, hermano, y sabe ejercer, pues, todas sus situaciones proporcionando... la facilidad para tener grandes amigos y ser popular ante ellos, ¿no?
8: Uh-huh.
2: Y sus sentimientos son vivos, hermano. Es una persona espontánea y hay una fuerza interior enorme en usted. Una fuerza que se está alimentando diariamente, continuamente, pues hay una energía por su regente mismo, por su signo. El sol mismo, pues, sabe imponer en usted toda esa autoridad y le da esa gran seguridad que hace, pues, que los que le rodean a usted se encuentren reconfortados y seguros, hermano. Usted sabe conjurar bien pues todos los elementos en cualquier situación, en su trabajo mismo. Agrada, hermano, y ahí, pues triunfos. ¿Por qué me llama? ¿Cuál es su problema, hermano? Acá yo veo situaciones positivas en usted y en su vida, hermano.
8: Pues porque, no sé, me siento como inseguro, como que no sé dónde está mi lugar. Me siento así como si no estuviera aquí, como que mi mente anda en otro lado, como que, pues hasta ahorita, pues no me ha ido muy bien, ¿verdad? Tampoco mal, pero...
2: Su suerte, hermano, hay buena energía y vitalidad, entonces puede mejorar usted y cambiar y mejorar su suerte, hermano. Acá yo veo pues que lo que sí de pronto le afecta un poco es ahí el factor de salud. Tiene que tener mucho cuidado, hermano, porque se ve bajo en su sistema digestivo, tener mucha precaución con su colon irritable y situaciones digestivas. Acá le marca claramente. Uh-huh. Veo acá pues es donde más vulnerable es usted. Y es una persona, hermano, que pues un talismán, un protector, nos puede ayudar en su caso. Acérquese para elaborarle, prepararle, hacerle un talismán.
8: Otro programa y como que sentí la necesidad de marcar el número.
2: Necesito un protector. Venga, que con un protector usted regula sus energías. Un talismán es un regulador psicotrónico. Son compuestos mismos de metales vírgenes y un talismán es preciso. O sea, usted no necesita mayor cosa. No necesita ningún tratamiento, ni curación, sanación, porque no hay daño, no hay mal en usted. Lo que tiene es un pequeño bloqueo a nivel energético. Y fácilmente se puede solucionar con un protector, un talismán. Puede ser el aliciente que despierte toda esa situación y me le dé el éxito. Usted es para que esté bien, hermano. Usted es para que goce de una buena estabilidad. Entonces acérquese que le tengo su protector, ¿ok?
8: ¿Dónde lo puedo?
2: Toma lápiz y papel y vamos a proporcionar la dirección, ¿ok? Dios me lo bendiga, acá lo esperamos.
8: Ándale pues.
2: Hasta luego, bye.
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2: Hola, ¿qué tal? ¿Cuál es tu nombre?
9: Que sea anónima, por favor.
2: Vamos a conservar su anonimato, pero hábleme fuerte y dígame en qué fecha usted nació.
9: El 26 de abril.
2: ¿26 de abril de qué año? Acérquese un poco más la bocina a su boca y hábleme un poco más fuerte. ¿El 26 de abril de qué año?
9: 93.
2: ¿Del qué?
9: Del 93.
2: De 1993. ¿Cuál es su pregunta o su problema?
9: Ah, mire, lo que pasa que hay dos chavos que me hablan. Pues quería saber cuál es el que me conviene más.
2: ¿Sabe las fechas de nacimiento de los dos?
9: No, solo de uno.
2: ¿Cuál es la fecha de nacimiento?
9: Es del 2 de septiembre.
2: ¿Y usted está con los dos ahorita?
9: ¿Eh?
2: ¿Usted sale ahorita con los dos?
9: Sí.
2: Tiene que tener cuidado. No jugar con los sentimientos de nadie. ¿Siente más mayor atracción por alguno de los dos en especial?
9: Sí.
2: Tiene que decidirse por ese, por el que más sentimientos avive en usted, pero no jugar. Tiene que terminar a uno de los dos, si es el causa. Tiene que tratar de elegir. No puede jugar con el sentimiento de los dos. Quien tiene, pues, dos amores, tiene dos problemas, ¿ok?
9: Ajá.
2: Y lo mejor es que usted venga, porque sí veo mucha inseguridad en usted. En el timbre de su voz veo mucha insatisfacción a nivel personal, situaciones negativas, duda, desconfianza, en el camino de su vida mucho temor. Lo mejor es que se acerque, venga para poderle ayudar, ¿ok?
9: Okay.
2: Acá la esperamos.
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1: Buenos días, amigos productores. Es un gusto compartir con ustedes en esta mañana. Les saluda Pedro Hernández, representante de Disagro. Estamos una vez más en su espacio La Voz del Agricultor, un espacio donde compartimos recomendaciones prácticas para mejorar el rendimiento de sus cultivos. 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Este día me acompaña Ivonne Gámez para hablar de un tema muy importante en el cultivo de frijol, como es el manejo de las malezas. Bienvenida, Ivonne.
2: Muchas gracias, Pedro, y muy buenos días, amigos agricultores. Hoy hablaremos sobre un aspecto clave que muchas veces se subestima, el manejo de malezas en el cultivo de frijol. Las malezas compiten directamente con el cultivo por agua, luz y nutrientes, especialmente en las primeras etapas de desarrollo. Si no se controlan a tiempo, pueden provocar pérdidas significativas en el rendimiento, afectando la calidad y la cantidad de la cosecha. Por eso es fundamental actuar desde el inicio con un plan de manejo adecuado.
1: Así es, Ivonne, y cuando hablamos de maleza nos referimos a esas plantas no deseadas que aparecen en nuestros cultivos, como zacates, hojas anchas y bejucos. Entre las más conocidas están la caminadora, la campanilla, la flor amarilla, las escobillas y las verdolagas. Todas ellas representan una amenaza para el frijol si no se controlan oportunamente.
2: El manejo de malezas debe iniciar incluso antes de la siembra. Para una buena preparación del terreno, recomendamos aplicar Rotaut a una dosis de 6 a 8 copas de 25 cc por bomba de 20 litros, cuando las malezas estén en activo crecimiento. Esta aplicación debe realizarse entre 5 y 7 días antes de la siembra, asegurando un terreno limpio y listo para recibir la semilla.
1: Y en los casos donde el maíz aún no ha alcanzado su madurez al momento de sembrar el frijol, se recomienda utilizar Widow a una dosis de 6 copas de 25 cc por bomba de 20 litros, más una copa de 25 cc de Disagüen 90. Este producto tiene la ventaja de no dañar los tallos ni raíces del maíz en pie, permitiendo una siembra segura y un manejo más eficiente del terreno.
2: Cuando nuestro cultivo de frijol se encuentra entre los 12 y 15 días de siembra y aparecen malezas de 15 a 20 centímetros de crecimiento en condiciones favorables de humedad, es importante realizar una aplicación de herbicidas con nuestro dúo ganador. Nos referimos a Manfo y a Clefox. Manfo es un herbicida selectivo que controla malezas de hojas anchas sin afectar el frijol. Clefox, por su parte, es un herbicida selectivo para el control de zacates, también sin dañar el frijolar.
1: La dosis recomendada de Manfo y Clefox es de 35 cc de cada uno por bomba de 20 litros. A esta mezcla se debe agregar 5 cc de Disagüen Max, lo que asegura una mejor cobertura del producto sobre la maleza. Y no olvidemos algo muy importante, siempre utilizar el equipo de protección personal al momento de las aplicaciones, cuidando la salud del agricultor mientras protege su cultivo.
2: Recuerde, amigo agricultor, un buen manejo de malezas desde el inicio asegura un cultivo más vigoroso, un mejor llenado de vainas y un mayor rendimiento al momento de la cosecha. Además, mantener el terreno limpio facilita los labores de campo y reduce costos adicionales en el manejo del cultivo.
1: Amigos agricultores, hemos llegado una vez más al final de esta emisión. Los esperamos en los próximos espacios de La Voz del Agricultor y recuerde, siempre utilice los productos calidad Disagro.
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0: Buenos días, 6 de la mañana en punto.
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0: Muy buenos días, 6 de la mañana con 15 minutos. Alejandra Mengíbar ya en los controles de Radio Ranchera La Mera Mera en este día miércoles para acompañarle hasta las 10 de la mañana. Muy contenta ya de poder estar acá y le hago la invitación para que usted me acompañe y hagamos juntos este turno a través del 71-80-29-22. Y así vamos a continuar con más de la hora de Vicente Fernández.
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0: 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Te dejo algo mejor, la dulce y suave hombría de bien que me formó en su escuela y mantendrá mi vida hasta que acabe. 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Si buscas amistad, sé comprensivo. 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Con cualquiera podrás formar un círculo de acero. 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

0: Llegamos a las 6 de la mañana con 31 minutos, 6:31, y continuamos con más de la buena programación en Radio Ranchera La Mera Mera en este miércoles, mitad de semana, ya 16 de septiembre. ¿Qué tal? ¿Cómo se encuentran? Y mire, nosotros le traemos buena información a esta hora de la mañana. Tenemos a Claudia Rodríguez de Alimentos Mor, que nos viene a platicar más sobre la sexta jornada ganadera Mor, que se viene del 22 al 24 de septiembre. Buenos días, Claudia, bienvenida a los micrófonos de Radio Ranchera.
1: Hola, hola, ¿qué tal? ¿Cómo están? Buenos días. Después de esta pausa de la semana, pues arrancamos acá nosotros en Alimentos Mor, a 7 días ya en cuenta regresiva de la sexta jornada ganadera, Ale. Estamos emocionados.
0: Así es, ya con la cuenta regresiva de esta jornada ganadera, y quiero que nos platique un poco más sobre lo que van a tratar en estos talleres. Quiero que le cuente a la audiencia de La Mera Mera de qué se trata la sexta jornada ganadera de Mor.
1: Bueno, pues esta es la sexta edición de la jornada ganadera que hacemos en Alimentos Mor, con el objetivo de llevar al sector ganadero información de primera mano que puede ayudarles a rentabilizar sus ingresos. Este año vamos a hablar sobre genética. Tenemos tres ponentes internacionales, un ponente mexicano y dos ponentes brasileñas, y los temas que va a tratar cada uno de ellos son alimentación estratégica para maximizar eficiencia productiva y rentabilidad. También vamos a hablar cómo la evaluación visual puede ser una herramienta para el éxito en la genética del hato. Y también sobre genética, vamos a hablar sobre genética rentable, cómo elegir el ganado ideal para el trópico. Son ponentes que, a pesar que son extranjeros, tienen una gran experiencia y hemos tropicalizado todos los temas para que nuestros ganaderos sepan implementarlo acá en nuestro país. No vamos a hablar de temas que se implementan en otros lados, sino que más bien cómo la ganadería salvadoreña puede aprovechar todos estos tips que nos vienen a dar.
0: Así es, y que, bueno, excelente los temas que vienen a tratar, y también usted lo que dice, que puedan implementarlo acá en el país. Y no solamente es para ganaderos que tienen mucho ganado, valga la redundancia, sino que para personas también que tienen una vaca, dos vacas, tres vacas, ¿verdad, Claudia?
1: Así es, mi Susana está escuchando a esta hora de la mañana. Si no se ha inscrito en la sexta jornada, a usted que tiene un hato pequeño, que tiene un hato mediano, que es un negocio familiar, que lo administra con su hijo, con su papá, esta jornada es para usted. Hoy es cuando es inscribirse. Tenemos aún un par de cupos por ahí en Santa Ana y en San Salvador. San Miguel casi que está sold out ya, ¿verdad? Está lleno. Sin embargo, pues escríbanos porque queremos recibir a la mayor cantidad de ganaderos posible, porque sabemos que en estos momentos que atravesamos también una crisis de sequía, pues esos temas vienen a ser una gotita de agua en el desierto.
0: Así es, Claudia. Y también quiero que nos cuentes sobre las fechas y las sedes que tendrán.
1: Bueno, pues arrancamos el próximo martes, Ale, el martes 22 de septiembre, en el recinto de la Feria Ganadera de Santa Ana. Luego vamos el miércoles 23 de septiembre al Hotel Intercontinental en San Salvador. Y terminamos con nuestros amigos en Oriente, en San Miguel, en Velanova Jardín y Salones, el jueves 24. Okay. Todas las jornadas son de 9 de la mañana a 3:30 de la tarde. Es un evento bastante extenso, pero como todo en la vida, es importante hacer una pausa para seguir.
0: Así es.
1: Así que, amigos ganaderos, hagamos una pausa la otra semana para aprender, para anotar, para poder seguir creciendo.
0: Así es, Claudia. Quiero que nos regale también el número de contacto y las redes sociales de Alimentos Mor.
1: Con gusto. Es tan fácil inscribirse como mandar un WhatsApp. Tiene que escribirnos al 7226-0981. Y por ahí, pasito a pasito, le vamos a ir indicando cómo hacer para inscribirse. Y también toda la información, invitaciones, los temas, están en nuestras redes sociales. Nos pueden encontrar como Alimentos Mor. Aprovechando, van a encontrar nuestra nueva imagen. Estamos estrenando logo, estamos estrenando imagen, estamos evolucionando para ustedes como empresa. Así que los invito a que nos den like en nuestras redes sociales, en Facebook y en Instagram.
0: Así es, Claudia. Muchísimas gracias por toda la información que nos ha compartido en esta mañana. Y así le hacemos la invitación a todos los ganaderos que puedan ser parte de esta jornada Ganadera Amor 2026.
1: Muchas gracias a ustedes, Ale. Muchas gracias a la ranchera, la mera mera, por apoyarnos y por ser parte también de este proyecto, cada edición de la jornada. Ustedes son nuestros socios estratégicos. Así que gracias, les deseamos a todos nuestros radioescuchas un buen miércoles y pues si Dios quiere nos veremos la otra semana en la jornada ganadera.
0: Así es, primero Dios. Muchas bendiciones, Claudia.
1: Gracias, adiós.
0: Bueno, y continuamos con más, 6:37, me estaban pidiendo por acá, ojalá que te vaya bonito, así que sigue soñando Chente en la mera mera, 6:37.

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4: Muy buenos días, 6:44 a.m.
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5: 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Toma nota. 7488-9174.
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0: Amigos con derechos de Espinosa Paz, 7 de la mañana con 14 minutos y continuamos con más banda y duranguense ya en Radio Ranchera La Mera Mera 106.5. Alejandra Mengíbar acompañándole hoy hasta las 10 de la mañana. Así que le hago la invitación a que me comparta su mensaje de texto, nota de voz a través del 71 80 29 22. Y me piden por acá algo de banda MS y suena Que Fuimos. Así que continuamos con más. Esto es Banda y Duranguense.
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6: Llegamos a las 7 de la mañana con 25 minutos.
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0: Continuamos con más de Banda y Duranguense en Radio Ranchera La Mera Mera. Son las 7 de la mañana con 30 minutos y vamos a escuchar unas notas de voz que me han quedado por acá. Tenemos a Blanca Cardosa de Tejutla. Buenos días. Hola.
1: Buenos días, Alejandrita. Por favor, la historia de siempre. Gracias.
0: La historia de siempre de Alacranes Musical, si no estoy mal, mi comadre. También tenemos a Eva Gloria desde Olocuilta. Buenos días.
2: Sí, señorita, yo pensaba que era aquí que el que estaba.
0: Dígame.
2: Usted, pues, la canción Volveré de Capaz de la Sierra.
0: Con mucho
2: creo
0: gusto.
2: Que de él es. Me sí, encanta de esa
0: ellos.
2: Canción y casi no
0: Capaz
2: la
0: de la Sierra.
2: Usted es Claudita.
0: No, Alejandra Mengíbar, para servirle, mi comadre. También tenemos a María Angelina Díaz. Buenas, ¿qué tal?
3: Buenos días, Alejandrita. Bienvenida a su programa.
0: Gracias.
3: Mañanero.
0: Aquí andamos.
3: Bueno, pues yo quiero escuchar una canción. El arquitecto de tu amor, por
0: okay.
3: favor, Alejandrita.
0: Con
3: cuídese,
0: mucho gusto.
3: Cuídese. Que tenga un bonito día.
0: Igualmente usted, feliz miércoles. Y así vamos a irnos con Capaz de la Sierra, 7 de la mañana con 31 minutos.

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1: Así es, continuamos con más de Banda y Duranguense a través de Radio Ranchera, La Mera Mera. Saludos a Lizeth Salmerón, me dice, saludos Ale, me gusta escucharle en el turno de la mañana. Desde las 5 de la mañana escucha la radio todos los días. Gracias y saludos mi comadrita Lizeth Salmerón desde Gotera. Tenemos a Oscar también por acá con nota de voz. Buenos días. Hola.
2: Buenos días, porque estamos siempre escuchándolo.
1: ¿Qué tal?
2: Pones el columpio, por favor.
1: El columpio, con mucho gusto más adelante. Bueno, en unos minutos se lo pongo. También tenemos a mi compadre por acá.
3: Un saludo muy grande para ustedes, lo que es Radio Ranchera, me parece mucho. Yo soy desde Chile, okay. Escuchando
1: La Mera Mera.
3: Este programa ranchero que a nosotros nos fascina también, todo lo que es el ranchero. Sí, quiero saludarles muy cordialmente a ustedes y desearles lo mejor.
1: Igualmente.
3: Está muy, pero muy entretenido este programa. Recién lo encontré esta radio online a través de las redes sociales. Así que aquí estoy escuchando su programa. Así que un saludo grande para su programa desde Chile. Un saludo cordialmente para ustedes.
1: Saludos, mi compadrito. Compártame su nombre para poder agregarlo a nuestros contactos y gracias por estar en sintonía de Radio Ranchera y La Mera Mera. A veces, bueno, uno no imagina la verdad el alcance que puede llegar a tener en otros países, pero qué bonito y qué bueno que usted se comunica con nosotros, mi compadre. Así que saludos y páseme su nombre para poder agregarlo. Y vamos a continuar con más de Banda y Duranguense, El Chapo de Sinaloa, Si Yo Fuera Ladrón. 7:53 PM, ya Banda y Duranguense en el 106.5 de Radio Ranchera, La Mera Mera.
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16: La hora, 8 de la mañana con 5 minutos, 8 con 5.
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4: Llegamos a las 8 de la mañana con 12 minutos. 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Y le cuento que el paso cerrado, que nos informan que continúan labores de mejoramiento en la calle de Changayo a Santiago Texacuangos. Se insta a la población a seguir las indicaciones de los equipos que se encuentran en la zona. Esto será, bueno, desde las 8 de la mañana de hoy hasta las 4 de la tarde de este día. Por ahí le dejo la información para que, bueno, pueda tomar una ruta alterna si pasa por este tramo. También el tráfico vehicular complicado en el Boulevard del Ejército. Maneje con mucha precaución. Y tenemos más noticias y me cuentan que se reporta tráfico a vuelta de rueda en Prados de Venecia con dirección hacia Soyapango y el casco urbano. El tránsito fluye hacia el Boulevard del Ejército y Agua Caliente, pero sí vemos tráfico pesado y complicado en el Boulevard del Ejército. Así que con mucha precaución. Y también el tráfico fluido en la avenida Plan del Pito y calle al Volcán. El tráfico vehicular fluye con normalidad en la avenida y la calle al Volcán en San Salvador. De momento, la zona presenta buenas condiciones para circular sin mayores complicaciones. Y también una noticia que el bus de la ruta 40A impactó contra un vehículo sobre una avenida ubicada después de la Constancia en San Salvador. El percance genera tráfico complicado en la zona, por lo que se recomienda a los conductores circular con precaución. Hasta acá el reporte del tráfico gracias a Impresa Repuestos. Y así vamos a continuar con más de la buena programación en Radio Ranchera La Mera Mera, 8 de la mañana con 14 minutos.
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1: Con mucho gusto, la hora, 8 de la mañana con 25 minutos.
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1: Llegamos a las 8 de la mañana con 34 minutos, 8:34, y traemos buena información en Radio Ranchera, La Mera Mera. Nos acompaña Samuel Castro, gerente de ventas de Forlan, así que le damos la bienvenida. Buenos días, mi compadre, ¿qué tal, cómo se encuentra?
2: Buenos días, mucho gusto, gracias por el espacio.
1: A la orden. 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
1: Así es, mi amigo Samuel Castro de Camiones Forlan, muchas gracias por toda la información que nos ha compartido a esta hora de la mañana.
2: Muchas gracias a ustedes por el espacio, un gusto.
1: Un gusto y feliz miércoles. Y así vamos a continuar nosotros con más en Radio Ranchera La Mera Mera. Son las 8 de la mañana con 38 minutos y vamos con más música.

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2: La mera mera, 8 de la mañana con 57 minutos, 8:57, y escuchamos a César Aníbal desde Acajutla. Buenos días. Hola.
3: Hola, buenos días. ¿Me puede poner el calmante de Gali Galeano, por favor?
2: El calmante.
3: O si no, mi castigo del grupo ladrón.
2: Ok.
3: Bien, el calmante, o si no, mi castigo del grupo
2: ladrón. Cualquiera de las dos. Con mucho gusto, mi compadre César Aníbal. Y tenemos a Ana Martínez, también me dice: hola, buenos días, Alejandrita. Bienvenida a su turno. ¿Me puede complacer con Derrotado sin Cariño? Ahí sonó al 2x1. Le escribo desde Jujutla, Ana Martínez, saludos para usted y bendiciones. Meses de no escribirle, Alejandrita. ¿Qué se había hecho usted? Si de verdad ya tenía ratos de no aparecer por acá. Jairo Urbina de Reubicación 1 en Chalate me dice: le póngame la canción de Calibre 50, El Tierno Se Fue. Con mucho gusto. Y también nos saludan y me dicen: buenos días, un saludo a la compañía Chávez, especialmente para el borrego de Long Beach. Los escuchamos en Los Ángeles, California. Saludos, mi compadre Eric Mejía. No sé si estoy en lo correcto de su nombre, pero compártalo para poder agregarlo a nuestros contactos. Don Mauricio, buenos días. ¿Qué tal?
4: Bienvenida a su turno.
2: Gracias. Aquí, ¿qué tal? ¿Cómo se encuentra?
4: Los albañiles de...
2: Los albañiles,
4: por favor,
2: de... Ok. Y tenemos a Mary Anzora desde Apopa. Hola.
5: Hola, buenos días. Bienvenida a su turno, comadrita. Yo necesito la melodía de Cornelio Reina, Te Vas, Ángel Mío.
2: Okay.
5: Te saludo de aquí de Apopa. Soy Mari Carmen. Bendiciones.
2: Mari Carmen.
5: Saludarle.
2: Saludos.
5: Soy fan de la ranchera. Bendiciones.
2: Saludos, mi comadre, y con mucho gusto le programo la canción Te Vas, Ángel Mío. Así que nos vamos con más. 8 de la mañana, 58 minutos.

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1: La hora 9 de la mañana con 23 minutos.
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2: Llegamos a las 9 de la mañana con 28 minutos, 9:28, y continuamos con más en Radio Ranchera, La Mera Mera. Saludos a Jairo Alas. Hola, mi comadrita. Le saluda Jairo de Chalate. ¿Me podría poner mi filosofía? Bendiciones. Ahí sonó, mi compadre. Tenemos también por acá terminación 2397. Hola, buenos días. Saludos de Rancho Pozo Zarco. ¿Me puede poner una canción? Vamos a ver. Me dice, poco a poco yo me fui enamorando de Los Temerarios. Se llama Sé Que Te Amo, mi compadrito. Y saludos para William del Carmen, alias La Pajarita, me dicen por acá. Saludos a mi compadrito. ¿Por qué le dicen así? Cuénteme, por favor, quiero saber. Terminación 5375, consecuencia de mis actos. Le saluda Vladimir Lara desde Quetzaltepeque. Viene banda El Recodo, entonces. Y Ricky Lizama, saludos. Terminación 9554 para Valdison, saludos. Y por acá, ¿qué me cuenta? Hola.
3: Aquí en San Luis, Talpa, La Paso.
2: Permítame, vamos a escuchar este primero.
3: Hola, hola, saludos a Radio Ranchera. Quería ver si me podían complacer con la canción Piquetes de Hormiga.
2: Piquetes de Hormiga, ok.
3: Saluditos, bendiciones. Aquí lo estamos escuchando, aquí en San Luis, Talpa, La Paso.
2: San Luis, Talpa, saludos.
3: Siempre pendiente de la buena música.
2: A la orden, mi compadre. Mauricio Mengíbar desde Hilo Vasco, hola.
4: Muy buenos días.
2: Buenos días, ¿qué tal?
4: ¿Qué tal? ¿Cómo
2: Muy
4: está?
2: Bien, ¿y usted?
4: Y hablo de aquí, de Cantón San José, Hilo Vasco. Quiero que me complazca con dos canciones. Entre uh-huh. más lejos te vaya de Los Caminantes.
2: Entre
4: y
2: más.
4: La otra es La Botella Envenenada. Por favor, gracias.
2: Entre más lejos te vayas. Ok, y La Botella Envenenada. Saludos a toda la gente de Hilo Vasco. 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Y también, bueno, ya se vienen las fiestas de allá de Hilo Vasco. Saludos, José Oswaldo.
5: Muy buenos días, Alejandrita. ¿Qué tal? ¿Cómo está?
2: Muy bien, ¿y usted?
5: Que Diosito lindo me la bendiga.
2: Gracias, igualmente.
5: En este día. Puede ser tan amable de ponerme, por favor, ¿sí? El Corvette y la Yegua.
2: El Corvette y la Yegua, ok. Y tenemos a José González desde Lourdes, buenos días.
6: Buenos días, Radio Ranchera. Quisiera que me complaciera ahí con Cruz de Madera, gracias, buen día.
2: Ok, aquí Cruz de Madera.
6: Escuchando en mi carro.
2: ¿En dónde nos va escuchando? Cruz de... permítame, aquí está. Y Mari Martínez, buenos días, comadrita, ponga El Caballo Canelo de Dueto América, escuchando su turno desde temprano, desde que vino, me dice mi comadre Mari, saludos. Esperanza desde San Isidro.
7: Hola, hola, buenos días, Alejandrita, bienvenida a su turno.
2: Gracias.
7: No sé si me podría poner El Curita de Exterminador de acá de okay. San Isidro, siempre lo escuchamos, Alejandrita, bendiciones.
2: Saludos hasta San Isidro. Y tenemos a Daniel. Mi compadre, hola.
8: Buenos días. Aquí saludo al staff de la Radio Ranchera 106.5, La Mera Mera.
2: La Mera Mera, así es.
8: Saludos ahí al staff y pues nomás hay un, si nos puede complacer con una rola.
2: ¿De quién?
8: Estamos sintonizándolos acá en Santa Ana, y estamos escuchando ahí la frecuencia 106.5. ¿Me puede complacer con la... una rola Caballo Patas Blancas? Gracias, saludos a todos los oyentes.
2: Saludos a todos y saludos hasta Santa Ana, mi compadre, ahí pendiente de Radio Ranchera, La Mera Mera. José González desde Lourdes, aquí está, me eliminó un mensaje. Y Ana Vilma Pérez, hola.
9: Hola, Alejandrita, bienvenida a su turno.
2: Gracias.
9: Puede hacer con la cruda. Les saluda a Vilma San Antonio Abad, gracias.
2: Ok, de la San Antonio Abad y escuchamos La Cruda. Bueno, tengo varias canciones que me pidieron, así que nos vamos complaciendo. La Cruda con Antonio o con Cornelio, mi comadre, ahí a su elección. 9:33 minutos y escuchamos a Los Temerarios.

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8: Con mucho gusto, 9:43 a.m.
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1: Llegamos a las 9 de la mañana con 52 minutos, 9:52. Saludos a Héctor, mi compadre, que me dice, bueno, tengo varios mensajes pendientes. Miriam desde Nueva York, buenos días. Hola. Hola.
2: Hola, muy buenos días, Alejandrita.
1: ¿Qué Miriam tal? López, ¿cómo se encuentra?
2: Saludando a mis papás, a Mario López y Marta López en el Ocotalito, que están haciendo una de panes ahorita, de maíz nuevo. Qué delicia.
1: Qué rico.
2: Un cafecito. Saludos a Rancho Sosa en Chalatenango, por favor. Alejandrita, feliz y bendecido día.
1: Igualmente
2: quisiera
1: para usted.
2: Quisiera con una canción, Consejos de mis padres del Dueto América. Muchísimas gracias y que tenga un feliz y bendecido día.
1: Igualmente.
2: Comadrita Alejandrita.
1: Saludos. Marta de Los Prados.
3: Hola, buenos días, Alejandra.
1: Buenos días. ¿Qué tal?
3: Un gusto oír hablar todos los días. No sabe cuánto los alegra la vida. Quiero que me haga un saludo, porfa, de aquí de Los Prados.
1: ¿Para quién?
3: Marta López, para New York. Quiero que me haga el favor de ponerme para Los López. Máquina 501 con Tony Aguilar, por favor. La quiero escuchar, ellos también ahí la están escuchando. Ten buen día, mi querida y comadre y amiga Alejandrita, ¿ok?
1: Así es, gracias. Igualmente, usted, Héctor, me dice, hola Alejandrita, muy buenos días, un saludo para usted. Le voy a leer el mensaje, mándeme un saludo, usted ya sabe a quién y hasta dónde. Felicitándole porque este día se convertirá en abuelita. De verdad, para Blanquita, saludos allá hasta Cojutepec, que ahí radica mi comadrita. Y muchas felicidades por su nieta. Don Dani me dice, buenos días, Ale, un gusto de saludarle, regáleme, así fue, por favor. Gracias, patrona, a la orden, mi compadre. Buenos días, Alejandrita, qué bueno que esté en la radio, la mera mera, bienvenida a su turno, gracias. Y Estela Majano, también por acá, buenos días. Hola.
4: Buenos días, hijo.
1: Buenos días, mi comadre, saludos. Bueno, 9:54, ya me despido. Será hasta mañana que nos escuchemos de 6 a 10 de la mañana, perdón. Viene Raúl Duarte, soy de Rancho, a seguir con la buena programación de Radio Ranchera en la mera mera. 7180-2922, mensajes de texto y notas de voz. Y también las redes sociales, Radio Ranchera 106.5 y las mías, Alejandra Mengíbar o Mengíbar Ale-Bajo.

0: Señor.
1: ¿Qué pasó?
0: Tiene una llamada de Sinaloa.
1: ¿Y qué es lo que quieren?
0: Pues quieren hacer business.
1: Pues ahorita los atiendo.
0: Ay, por cierto, ya está listo el cargamento.
1: En 5 minutos salimos. Que se alisten los muchachos.
0: Vámonos yendo.

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0: Welcome to the United States.
1: Ah, buena noche, oiga.
0: Are you coming from Mexico?
1: Así es, oiga, venimos de Culiacán, Sinaloa.
0: Again?
1: Otra vez, oiga, aquí andamos.
0: How do you guys do it?
1: ¿Cómo? No le entiendo, oiga.
0: ¿Cómo ustedes hacen para venir to the United States?
1: Chambeándole, oiga, como siempre lo hemos hecho, en el rancho.
2: Sí, señor, yo soy.

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2: 10 de la mañana con 12 minutos. Buenos días, amigos. 4x4, ¿qué tal? ¿Cómo están? Miércoles 16 de septiembre. Vamos a la segunda parte ya de este mes patriótico, después de el día 15, después de los diferentes eventos. Ayer, desfile, el desfile principal en Ciudad Capital, pero por ahí cabalgatas cívicas, otras actividades también en diversos puntos del país. Vamos a la segunda parte ya del mes de septiembre, el mes del 2x1, el 2x1 de las donas. ¿Cómo están ustedes? Raúl Duarte, ya en los controles de la mera mera. Gracias a Alejandra Mengíbar por las horas anteriores. Y ahora mi oportunidad de acompañarlo hasta la 1 de la tarde. Siempre, primero, deseándole un feliz día. Segundo, si se lo puedo hacer mejor el día con alguna canción, bienvenido sea. Escríbame o mándeme nota de voz en el WhatsApp Ranchero.
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2: Ahí está, invitación para que me mande mensaje, como ya lo hace mi comadre Martita Enríquez, desde California, siempre saludándome con mucho cariño, dice. Igual, muchas gracias, Martita, que esté todo bien por allá. Ernesto, a ver qué me cuenta mi compa Ernesto, terminación 50. Buenos días.
4: ¿Cómo estamos, Radio Ranchera? Mi esposa quiere escuchar el cojín. El cojín queremos escuchar.
2: Ok, está bien. 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O sea, negocio de verduras, compadrito, según lo que veo en la imagen del WhatsApp. Cuénteme, aprovechemos ahí un poquito mientras yo le busco la canción del cojín de Espinoza Paz y Mariana Seoane. Roxana, ¿qué tal, Roxana?
5: Hola, hola, Raulito, bienvenido a su turno, un gusto escucharlo. Quiero que me complazca con la canción, ya me ganaron el cojín. la canción que dice, ajá, yo soy el hijo del hacendado, pero no sé cómo se llama, Raúl.
2: Ay, Dios mío, bendito. Vaya, pues, a ver qué dice Ernesto. 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Ahí le pego un empujoncito a mi compadre. Blanca Cardosa.
6: Raulito, buenos días. Por favor, rey sin reina, gracias.
2: Vaya pues, y también desde Reubicación 1, muy bonita y todo, de Grupo Cuarto de Milla. Y tengo el mensaje de la terminación 3797, labios de cereza de tercer elemento. Muy bien, son los primeros mensajes que llegan ya en mi turno. Yo lo invito a que siempre se mantenga en sintonía y conectado también con el WhatsApp Ranchero. Markiovich, hasta Estados Unidos, desde Silver Spring. Quiero que por favor hágale un saludo a mi madre, amada, muy bonita, ella cumplió años el 3, pero yo tuve un problema con el teléfono, no la pude saludar, pero aquí estoy 13 días después saludándola. Ay, mi compadre, ¿y cómo se llama su mamá? Falta ahí el nombre, Markiovich.

0: Gracias.
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0: Creo que nunca hubiese imaginado yo, les comento esto, el presentarles una canción de Ricky Martin acá en La Mera Mera, pero una muy buena colaboración. Ricky Martin con Grupo Frontera, eso es lo que acabamos de escuchar con la canción Tu Recuerdo. Y la puedes solicitar, es parte de lo nuevo de esta agrupación junto con Ricky Martin. Una canción de ya varios años atrás, pero que con esta colaboración pues se escucha muy, pero muy bien. Ok, lanzada en el 2016 esta canción, en el 2006, imagínense, tiene 20 años la canción Tu Recuerdo y ahora con esta nueva versión. Mensajes, Flor Callejas, ¿cómo está, Florcita?
1: Hola, Raulito, buenos días. Bienvenido a este nuevo día, su turno también, y gracias por compartir con todos nosotros. Sabe que vemos muchas personas que se les apreciamos mucho, aunque no estemos ahí constantemente en audios o mensajes, pero siempre escuchándolo. Ranchera 100%. Raulito, yo quiero una canción que se llama Dos Almas, de Los Caminantes. La iba a cantar, pero como ahora no es viernes, así que hasta el viernes.
0: Hasta el viernes.
1: Por favor, Raulito, cuídese.
0: Ok, muy bien. Dos Almas. Stacy, buenos días.
2: Hola, hola, buen día, Raulito, bendiciones, feliz miércoles. Quisiera ver si me podría complacer la número 4 de las más picantes, gracias.
0: La número 4 de las más picantes es, de Pancho Barraza, Que Me Maten Las Penas. Ok, Stacy. 0261 es la terminación, es Carmen, hola.
3: Hola, hola, buen día, bienvenido a su turno. Necesito que me ponga la melodía Rama Seca, por favor. Te habla Mari Carmen, bendiciones.
0: Saludos, Mari Carmen. Ok, María Angelina Díaz.
4: Buenos días, Raulito. Bienvenido a su programa. Yo quiero escuchar la canción Elenita, por favor.
0: Desde el momento.
4: Estoy escuchando la radio.
0: Tanque. Ah, esa de Elenita, ¿cómo me la piden? A los jilgueros de Éramon, esto del grupo nacional, que siempre apoyamos acá en La Mera Mera, no solo el grupo, sino toda la música nacional que tiene que ver con nuestros géneros que reproducimos. Gerard González, cuando era niño del Chapo. Enzo Villalta, saludos mi compa Enzo. Amada Bonilla es el nombre de la mamá de mi compa Markovich, que estuvo cumpliendo años el pasado 3 de septiembre. Ok, ya le voy a compartir el video. Escuchamos entonces a Los Caminantes.

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5: 10 de la mañana con 44 minutos.

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3: 11 de la mañana con 9 minutos, momento de 4x4 Deportes, gracias a Gana Play con mi compadrito César Durán. ¿Qué tal, César?
4: Contento de estar aquí en la mitad de semana, gracias a Gana Play, para platicar de lo que sucedió ayer en el fútbol, lo que se viene para ahora, y hay mucho fútbol, Tito.
3: Así es, mucho fútbol y por ahí la leve esperanza de la remontada en el Estadio Cuscatlán, ya lo vamos a platicar más adelante.
4: Bien leve. Sí.
3: Pero sí, resultados, porque yo ayer, César, te comentaba fuera de micrófono, yo le decía a la audiencia de Ranchera que habían partidos interesantes como el de Boca, en Copa Sudamericana, visitando el Estadio de Sao Paulo, el Morumbí, lleno total. Y qué partido ese, César. Muy bien por Boca, que terminó clasificando.
4: Así es, con 1-1 comenzó ganando, fue superior, creo, la mayor parte del partido. Boca Juniors, para los amantes de Boca. 1-1 comenzó ganando, luego empató Sao Paulo ya al final del partido, pero no alcanzó porque el global fue de 2-1. Boca había ganado en casa, 1-0. Así que Boca está en semifinales. Así y le es. Toca, si no me equivoco, con Vasco da Gama.
3: Semifinales de Copa Sudamericana. Qué bueno por el cuadro bostero, que está llegando a una instancia ya muy, muy alta en esta Copa, que también es bastante difícil. Otro de los resultados que ayer se colocaba así como la posibilidad de quiniela era el partido del Real Madrid, Tito.
4: Real Madrid contra el Elche. El partido ayer por la tarde se realizaba. Un partido complicado para el Real Madrid porque uno piensa que el Elche no le va a complicar los papeles ahí al Real Madrid, pero hasta el final Espi logró tomar el descuento con una asistencia de Kylian Mbappé. Ganaron 3-2 en lo último y le está sucediendo ya repetidas ocasiones al Real Madrid esto.
3: Así es, que lo tiene que terminar ganando en extremis, no en lo último de los partidos. Pero sacaron los 3 puntos.
4: Que es lo más importante. Victoria es victoria, como dicen. Ganar lo más importante, y lo logró el Madrid. Al final sacaron los 3 puntos y muy bien por el Real Madrid. Tiene que mejorar muchas cosas, creo.
3: Así es.
4: A ver qué sucede con el Real Madrid de Mourinho.
3: Muy bien. Donde falló la quiniela, Tito, y es donde se rompe las cadenas que siempre hacemos de partidos, fue Deportivo Alavés Valencia. Yo en lo particular pensé que por el mal momento que Valencia pasaba o pasa, no iba a poder contra el Alavés, y le aposté a este equipo. Ahí se me cayó todo.
4: 0-1 perdió el Valencia.
3: Sí.
4: Ganó el Valencia, perdón, 0-1. Ganó 0-1 el Alavés y bueno, ahí se cayó la quiniela. Hubo Copa de Liga también, la tercera ronda de la Copa de Liga en Inglaterra se está jugando.
3: Así es.
4: Y creo que el Arsenal anda intratable, como dicen.
3: Ganó el Arsenal, ¿no?
4: 2-4 de visita al Ipswich. Y el otro que ganó es el Liverpool, pero demostró que el Tottenham no da una. Sí, no da una. 3-1 perdió el
3: creo
4: Tottenham.
3: Creo que tuvo que haberse quedado en la temporada.
4: Que hubiera ido mejor para abajo.
3: Porque de todas maneras ahí va de
4: se hubiera evitado más sufrimiento.
3: Sí. Bueno, es la FA Cup, ¿no?
4: FA Cup, sí.
3: Muy bien. ¿Tenemos otro resultado de esta copa?
4: Ahorita le comento qué otros resultados hemos tenido para... Bueno, digamos que lo más importante de... Esos son los más importantes que se jugaron ayer. Y ya le vamos a mencionar los que van ahora. Hay dos partidos bastante interesantes también de la Copa de la Liga. Y si no me equivoco, esos son los resultados más relevantes que tenemos.
3: Muy bien.
4: De ahí, por ejemplo, ahorita está jugando el Atlético de Madrid contra los Osasuna, 0-0.
3: Ok. Este Atlético yo lo bueno, ya vamos a hacer la simulación con Ganaplay, pero yo ya lo incluí en una combinada.
4: No, yo el Atlético de Madrid, cuidado.
3: Sí, está bien.
4: Están jugando muy bien. Y puede complicar al Madrid y al Barça. Y quizás más, pienso que al Madrid. Y si me dice usted a mí, yo ahorita, estamos 16 de septiembre. Uh-huh. Ahorita yo pongo quizás en un segundo lugar al Atlético de Madrid para hacerle competencia al Barça.
3: Bueno, si estuviésemos en una red social o llamada X, esto sería, guarden el tweet porque
4: yo creo que...
3: Te va a llegar
4: si
3: ahí.
4: Todo sigue así...
3: Ajá, bueno... Vamos a ver, la verdad que están jugando bien a pesar de la polémica en la que se vieron envueltos al inicio de la temporada, pero ahí están demostrando nivel. Hablemos de la Alianza, Tito.
4: Por favor, hoy le toca al equipo Albo recibir a las 9:15 de la noche a Club Deportivo Motagua. Alianza va por la remontada, el equipo lo ha hecho saber, han entrenado, lo están haciendo todo para poder hacer la remontada. Yo, lo platicamos ahorita fuera del aire, lo importante es que quizás en el primer cuarto de partido se marque quizás el primer gol y si es posible, Tito, un 2-0 en el primer tiempo sería maravilloso.
3: Sí, definitivamente.
4: Para en el segundo tiempo ya te toca meter dos más, pues uno por lo menos y ya te relajas, pero vamos a ver porque Motagua es un equipo muy complicado.
3: Así es, bueno, hay que decirlo, Alianza espera el apoyo de toda la gente, el estadio debería de estar llenísimo para complicarle todavía las cosas, que se sienta ese temor, ¿no? De lo que tenían los equipos y las selecciones de visitar el Estadio Cuscatlán. Hoy a las 9:15 de la noche, precios de $5, Sol General, Preferente Norte 7, Sombra Norte 10, Tribuna Norte 15, Platea 20, Nivel 12, 30. Para la visita, $5, Preferente Sur. Se extendió la preventa hasta hoy a las 12 del mediodía. Que la preventa está con estos precios que yo acabo de decir.
4: Perfecto, bueno, hay chance para que usted pueda ir a su casa, llegar a su casa y cambiarse, ir después para el estadio, 9:15 de la noche, así que te está invitando a que todos los aliancistas se lleguen a apoyar al equipo y que se sienta también el calor de la afición blanca. Vamos a ver qué sucede, por supuesto, mañana le tendremos toda la información gracias a Ganaplay. De primera división hay un partido hoy también.
3: Ah, sí.
4: Juega, si no estoy equivocado, el Inter Santa Tecla versus Club Deportivo FAS a las 7 de la noche.
3: Ah, bueno, sí, Liga Ganaplay. De hecho, tengo aquí la posibilidad de hacer apuesta. Así es. Bueno, buen partido.
4: Buen partido. El segundo contra el... ¿qué lugar está ahorita FAS? Primero, si no me equivoco.
3: Sí, bueno, no.
4: Por ahí andará.
3: La verdad que se enfrentan equipos que están jugando muy bien. Y
4: no, 2 y 4 2 Inter Tecla y cuarto Club Deportivo FAS, pero tiene dos partidos menos.
3: Así es, Estadio Nacional Las Delicias, para ahora a las 7 de la noche, Inter contra Club Deportivo FAS. Buen espectáculo, sinceramente.
4: Que si gana hoy FAS, se quedaría empatado en puntos con Metapan y con un partido menos.
3: Ok.
4: Así que cuidado ahí.
3: Entrada general $7 y tribuna $15 para el juego de hoy por la noche en el estadio Las Delicias.
4: Hoy hay liga también, liga española, juega el Barcelona, es el turno del Barcelona a la 1:30 de la tarde y recibe en casa al Racing de Santander.
3: El Racing que es de los que recién subió, si no mal recuerdo, y el Barça que ha mostrado su capacidad goleadora.
4: Tiene un equipo ahorita, Tito, para...
3: Y entra uno, alguien.
4: Dos equipos, entra sí, uno, sale el otro, y juega igual o mejor.
3: Sí, correcto. Para la 1:30 está ese partido, Barcelona, Racing, Santander. Y también en la Liga Española hoy juega el Levante contra el Athletic de Bilbao.
4: Y Copa de la Liga, se está jugando la Copa de la Liga de Inglaterra, se está jugando la FA Cup, la Carabao Cup, perdón, Tito.
3: Ah, ok.
4: Carabao Cup es la Copa de la Liga. Uh-huh. Y juega hoy el Manchester United versus el Brighton. Y el otro partido interesante es Everton versus Wolves.
3: Ay, ay, ay, ese Brighton anda muy bien. A ver cómo le va al Manchester jugando en casa, que cómo andará el pelo aquel.
4: Porque no lo han logrado. No lo han logrado. Son 8, si no me equivoco, quiere, ¿verdad?
3: O 5.
4: 5 no es mucho.
3: Se quedó a 1 y ese último lo empataron.
4: De ahí, para darles más información, hoy se juega la Campeones Cup también. Es la final.
3: Sí.
4: Inter de Miami versus Cruz Azul.
3: Así es. Esta, algunos dicen una copa inventada para que Messi siga ganando más títulos, pero realmente falta que lo haga. El Inter Miami con estrenando técnico, el Kili González. No sé si te acordás del Kili, Tito. El Kili González es el nuevo técnico del Inter Miami.
4: ¿Y Mascherano?
3: No, Mascherano ya rato.
4: ¿De rato?
3: Sí, sí, sí.
4: Ah, pues mire, me dormí.
3: Este es el segundo cambio de técnico que hacen. Mascherano fue al inicio, de la, antes de que arrancara la temporada. Luego contrataron a otro director técnico, que se me escapa el nombre. Y ahora está el Kili. Y bueno, ha hecho una muy buena conexión Messi, tirándole centros a Casemiro, haciendo goles de cabeza Casemiro.
4: Que es muy bueno, es una especialidad de Casemiro.
3: Así es, el equipo del Inter Miami que la verdad...
4: han dado una cosa regular en esta temporada.
3: Sí, pero ahí está arriba.
4: En exposiciones ahorita. Muy bien, bueno, esos digamos que son los partidos más interesantes para hoy. Hay también UEFA Europa League. 700 nuevos días tiene el peludo sin cortarse el pelo. Y algún día en redes sociales vamos a mostrar cómo se ve este muchacho y que no, a mí me preocupa verlo.
3: Híjole, increíble. Día 709 de no cortarme el pelo hasta que Manchester United gane 5 partidos seguidos. Racha actual 0-5. O sea, de aquí a 5 semanas.
4: Va comenzando.
3: Va comenzando. 5 semanas más para que le crezca el pelo este joven.
4: Tito, ya casi es momento de finalizar la sección, de irnos a corte comercial. Simulación.
3: Correcto. Escojamos los partidos, Tito. Hoy podemos escoger de varios lados.
4: Barça.
3: Ok, escojamos al Barça. ¿Qué gana?
4: ¿Qué gana?
3: Muy bien.
4: El Manchester contra el Brighton.
3: ¿Se anima a ponerle ahí?
4: Que vamos a... Bueno, mire, de Europa League hay uno interesante que se nos escapaba. AC Milan versus Benfica.
3: Sí, sí, sí. Yo sinceramente, a ese le pondría al AC Milan.
4: Yo también. AC Milan... Barcelona.
3: Uh-huh.
4: ¿Qué más metemos? ¿Metemos al Inter Miami?
3: Podemos meter al Inter Miami también, pero permítame, mi Tito, que debo de encontrar esa. ¿Cómo se llama la copa?
4: Campeones Cup, me parece.
3: Campeones Cup, a ver si la encuentro.
4: Copa acá de Campeones. No sé si quiere meter a la Alianza o al
3: Inter Tecla. ¿Metamos a la Alianza?
4: Alianza, podemos tenerlo más a la mano por ahí.
3: ¿Qué pensás de la Alianza?
4: Que va a ganar, pero yo espero que le alcance, pero va a ganar.
3: Paga muy bien a cuota. Y escojamos de la Liga Ganaplay Interfaz.
4: Interfaz. Y difícil partido. Ese pienso que puede ser un partido que nos puede botar la quiniela.
3: ¿Y le ponemos empate o qué?
4: Que estoy... No sé qué hacer.
3: ¿Cómo estás?
4: Yo... Que no, la verdad es que no... Yo digo que empate porque no sé para dónde jalar. Porque pienso que FAS es un gran equipo ahorita. Pero el Inter Tecla es el segundo. Anda bien también. Juega en casa. Entonces...
3: Bueno,
4: complicado, Tito. Ese puede ser el rompequinielas que le dicen.
3: Ok, dejémoslo entonces con los otros partidos. Barcelona Racing gana el Barça.
4: Sí.
3: Milán Benfica gana el Milan.
4: Sí.
3: Alianza Motagua gana el Alianza.
4: Sí.
3: Con $10 de apuesta son $76.
4: Perfecto, bueno.
3: Tienes que pagarle tres partidos.
4: Con esos tres.
3: A veces siento que nos vamos muy. Que ya cuando son 4 o 5 cuesta más.
4: Tenemos tres que creemos nosotros que son seguros.
3: Ajá.
4: Tres seguros. Gana Alianza. Gana Barcelona y gana el AC Milán.
3: Ok,
4: mañana le comentamos.
3: Apuesta de $10.
4: 10 bambas.
3: Serían 76-19. A ver qué tal nos va, Tito.
4: A ver qué tal, yo les recuerdo, así como lo hacemos acá nosotros la simulación, usted puede también intentarlo, hacerlo, tirar sus fichitas en Gana Play. Inténtelo y cuéntenos. Cuéntenos, tenemos que hacer una edición, Tito, donde la afición 4x4 nos diga cómo les ha ido a ellos, si lo han intentado, si han tirado sus fichitas. Vamos a hacerlo en otra edición y vamos a ver qué sucede.
3: Así es. Bueno, César, muchas gracias.
4: Bueno.
3: Edición de 4x4 Deportes, gracias a Gana Play.
4: ¿Cómo no?
3: Después de la pausa, más música.
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2: 11 de la mañana, 36 minutos. Mensajes, por supuesto, en el WhatsApp ranchero. Está mi compa José desde Estados Unidos. José.
3: Muy buen día, mi amigazo.
2: ¿Qué pasó, compa?
3: Ahí, mire, pues molestándolo, a ver si me puede complacer con una canción. Ajá. ¿Quién pierde más de Bronco?
2: Uy.
3: Y pues un saludo para usted y para todos los que escuchan a Radio Ranchera de acá, desde Nueva York. Muchísimas gracias. Buen día.
2: Bueno, desde New York, mi compa José. Ana Vilma. Buenos días, Ana Vilma.
4: Hola, Raulito. Buenos días. ¿Me puede complacer con la canción Llorando bajo la lluvia de Bronco? Gracias. Bienvenido a su turno, Raulito.
2: ¿Qué tiene Bronco para este día? Porque ya son varios mensajes pidiéndome no solamente una, sino dos canciones. Pero ahí están ya. ¿Quién pierde más? Y Llorando bajo la lluvia. Mauricio Guardado.
5: Hola, Raulito. Bienvenido a su turno. Quiero que me ponga los albañiles de los Lara, por favor. Saludos, cuídense. Aquí estamos en sintonía.
2: Ok, homenaje a mi patria del Güero. Es la que me pide Rigoberto Montoya desde Connecticut. Saludos. María, en el lago de Ilopango.
6: Buenos días, Raulito. Bienvenido a su turno. Mari del Lago Ilopán. Por favor, me pone el mix del Trono de México. Gracias, Raulito. Bendiciones.
2: El mixito del Trono de México que yo siempre se los programo cercano al cierre de mi turno, por ahí lo tengo anotado. Terminación 2594, él me pidió mi última caravana, ya se la programamos, así que saludos. José González, desde Lourdes. Alejandra me quedó debiendo. Cruz de Madera, va. Quedó en deuda, Ale, va, está bien. Rosemary en Apopa, hola Rosemary, ¿cómo está usted?
7: Buenos días, Raulito. Buenos pues días. Por aquí ya un poco tarde reportando mi sintonía, pero aquí estamos siempre en sintonía de la mera mera Radio Ranchera desde Apopa.
2: Ok, resultados de atención con esto, porque la mención es muy, pero muy importante. 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
2: 12 del mediodía con 9 minutos. Mi compa Dimas Dimas me dejó una nota de voz por acá en el WhatsApp ranchero. ¿Qué pasó, mi compa Dimas?
3: Hola, buenos días, Regolito. Me puede complacer con una canción que se llama Llores por él, de Conjunto Primavera.
2: Ok, muy bien. La canción anterior fue para mi compadrito José González, la de Cruz de Madera, que estaba por ahí esperando. Muy bien, Blanquita me había compartido otro audio.
4: Raulito, ¿me puede poner una canción que tengo tiempo que no la oigo? Ajá. Que me llamen viejo, que me digan don, gracias.
2: Oh, yo también tenía ratos de que no me la solicitaban. 12 con 10 minutos.

12:17. Buen provecho a los que almuerzan en sintonía de Radio Ranchera, la mera mera, la estación 4x4. Saludos, Comedor El Jardín, donde está la niña Berito con su esposo Minor, encargados allá del vivero y Comedor El Jardín, carretera hacia Santa Ana. Y ellos me piden que saludemos al Comedor El Trébol, el que está allá en el Congo, en el mero puente, ahí donde don Carlitos Cisneros, donde se vive el verdadero sabor casero, ambos lugares sobre la carretera hacia Santa Ana. Así que dos grandes opciones para los que andan en esta zona para poder almorzar sabroso y a buen precio. Tengo por acá una canción que forma parte de lo nuevo de Gabriela Aguilar, una artista que nos visitó hace unos días, que va a estar en el festival de Salva Fest allá en Milán, en Italia. Y nos decía, mi canción nueva es un cover, ella le colocó el nombre Fiera Salvaje, realmente la canción es ¿Quién es ese hombre? Y se las queremos compartir a toda la audiencia de Radio Ranchera, porque acá siempre apoyamos el talento nacional. Gabriela Aguilar, Fiera Salvaje.

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1: Bueno, la canción de la mochila azul la solicitó Nacta López. Saludos, mi compadrito. Feliz tarde y provecho, dice Adancito. Complázcame con una de los Recoditos y un saludo para todos los de San Juan Tepezontes, de parte de la familia Montano Palacios. Ok. Oscar Fuentes, compa, ya lo registré, por cierto, en la lista de contactos 4x4 de la Mera Mera. Mi compa Oscar, la canción que me pidió fue Navidad Sin Ti, ya para ir calentando motores. Dice, no, todavía no, compita. Más adelante, faltan todavía varias semanas para que puedan comenzar a aparecer ese tipo de canciones. Escuchamos a Grupo Exterminador con parte de lo nuevo de esta agrupación. La canción se llama Perdóname. Escuchamos melodía y letra, ponemos atención a lo que Exterminador nos trae como una nueva propuesta musical.

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1: Muy bien, escuchamos parte de los mensajes finales. Acá tengo la terminación 9354. A ver.
2: Buenas tardes. Amigos de Radio Ranchera. Quería ver si me podía complacer con un saludo para Hugo Martínez y para el gran amigo Valdizón. Y quería ver si me podría complacer con la canción
3: Se vende un caballo.
2: Bendiciones, mi amigo. Gracias.
1: Ok, igual para todos ustedes. También Merlin Ochoa. Ayer fue su cumpleaños. Muchas felicidades a don Merlin. Espero que haya pasado un bonito cumpleaños rodeado de su familia. Me parece que en Honduras es que escuchan ahí toda la familia Ochoa. Raulito, buenas tardes. Antes que se vaya de su turno, me gustó ese saludo para los de San Juan Tepezontes, mi amado pueblo. Igualmente, yo les envío saludos a ustedes y qué bueno que no soy la única de Tepezontes que sintoniza la radio. No, si por ahí llegan varios mensajes. Saludos a Irma Herrera, hasta Italia, que es donde ella nos escucha. Bueno, tengo que agradecer la sintonía, la preferencia por la estación 4x4, el 106.5 FM. 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Esa página tiene la opción de reproducir nuestra programación, además de toda la información de la programación musical día con día. Miércoles 16 de septiembre, feliz tarde para todos ustedes. Vendrá más de la buena música, de la programación con el Negrito Gutiérrez. Yo me despido con canción de Vicente Fernández. Usted y yo nos encontramos, nos escucharemos mañana, primero Dios, a las 10 de la mañana.

La palabra de Dios nos dice hoy, Romanos 6:23, porque la paga del pecado es muerte, pero la dádiva de Dios es vida eterna en Cristo Jesús, Señor nuestro.

0: Buenas tardes para todos. Estamos ya en el miércoles 16 de septiembre. Es el Día Internacional de la Preservación de la Capa de Ozono. También queremos aprovechar para saludar a nuestros hermanos mexicanos que hoy celebran sus fiestas de independencia.
1: Así es, y en el mundo de los videojuegos, en una fecha como hoy, pero del año 2020, Sony reveló oficialmente la fecha de lanzamiento y el precio final de entonces su nueva consola PlayStation 5, que fue un evento masivo para la industria del entretenimiento.
0: Nuevamente le damos la bienvenida a Cadena Aser. Ya comenzamos.
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1: 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Y a continuación pasamos a la pregunta de este día, que es un patrocinio de Gana Play, donde ganar es una pasión.
2: Bueno, ponga atención. ¿Cuál es el animal que tarda más tiempo en nacer por su prolongado periodo de gestación?
1: Como de costumbre, le vamos a dar tres opciones. La opción A es el rinoceronte, la opción B es el elefante y la opción C es el hipopótamo.
2: Le tenemos la respuesta antes de finalizar, Cadena Acer.
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3: Amigos de Cadena Asder, déjenme contarles, se viene una fecha espectacular, una nochecita para compartir buena música, solidaridad y el corazón tecleño que va a unir en un solo escenario. La Asociación Tecleños de Corazón nos está invitando a un gran concierto estelar. Y hoy, para ponernos en ambiente, nos acompaña en cabina el protagonista de esa gran noche. Por supuesto, Don Jimmy Sachs está con nosotros. Don Jimmy, bienvenido, qué honor tener su talento en nuestra estación.
4: Muchas gracias. La verdad que para mí es un placer venir a saludarlos, aparte de venir a invitar a este montón de gente que nos escucha, para que asistan este sábado 19 a un conciertón bueno. Los que fueron la vez pasada que estuve ahí, la pasaron súper bien. La verdad que me mantuvieron ahí mis 2 horas y media cantando y hasta que se nos acabaron las pistas, dejamos de cantar, pero qué alegre la pasamos y a esta vez la vamos a pasar un poquito más alegre.
3: Perfecto, y eso le quiero preguntar a usted, ¿qué nos tiene preparado, don Jimmy, para esta oportunidad?
4: Preparado, le voy a decir que ando cantando hasta los Bee Gees, va.
3: Okay.
4: Con esta voz ronquita, imagínese cómo va a sonar los Bee Gees. Yo le digo que son secretos bonitos, tenemos muchas canciones, la pasamos alegre. Y si nos dejan, hasta chistes vamos a contar.
3: Muy bien, porque es una noche que se presta para eso, ¿no? Para una velada íntima, especial, bonita, compartir con todos.
4: Claro, no. Y aparte, la vez pasada, bailamos todos. La verdad que hubo ritmo para bailar, se puede gozar. Se come riquísimo ahí en el Club Tecleño. La pasamos riquísimo.
3: Perfecto. Le quiero preguntar a usted, este sábado 19 de septiembre a las 7 de la noche en el Club Tecleño es la cita. ¿Dónde se pueden adquirir las entradas? Tengo entendido que cuestan $15.
4: Correcto.
3: Y si usted sabe cómo ponerse en contacto con la Asociación Tecleños de Corazón.
4: Mire, la mejor manera es busquen a un tecleño de corazón, que ellos tienen las tarjetas.
3: Perfecto.
4: Y si no, si por casualidad no pudo, tienen la oportunidad de hacerlo el día del evento. En la puerta, ahí van a estar a la venta también.
3: Perfecto.
4: La verdad que me recuerdo cuando Chomingo, yo esperaba poca gente y eso estaba lleno, gracias a Dios. Ahora pues tenemos la oportunidad de ayudar a las obras que hacen los tecleños de corazón. Y pues también espero verlo lleno.
3: Perfecto, eso justamente le quería preguntar, ¿qué significa para usted poner su voz, su talento, pues al servicio de una causa tan noble?
4: Mire, la verdad que es un gusto increíble. Ayer nada menos me escribió una niña que yo operé hace, bueno, que yo pagué por la operación hace 18 años.
3: Wow.
4: Y solamente para decirme, Mimi, te quiero. 4 besitos. O sea, así es de lindo mi gran jefe, Dios.
3: Claro.
4: Cuando me regala esos incentivos para seguir en esto. Ya llevamos 790 niños y pues, ¿qué le puedo decir? La gente que ayuda, hay que ayudarla.
3: Así es.
4: Entonces, yo invito a que me ayuden a ayudar para todas las obras que necesitan los tecleños de corazón.
3: Muy bien. Y justamente le quiero recordar que tenemos una nueva oportunidad para ser parte de eso justamente, de una causa muy, pero muy noble. Sábado 19 de septiembre a las 7 de la noche en el Club Tecleño, esta velada inolvidable de música y por supuesto también solidaridad junto a don Jimmy Sachs. Le recordamos que las entradas ya están a la venta y también el día del evento, ¿cierto?
4: Correcto. El día del evento, ahí van a estar en la entrada y la donación son $15.
3: Muchas gracias.
4: Que la verdad que uno se gasta $15 en cualquier cosa ahora.
3: Claro, claro.
4: Y esto no va a ser cualquier cosa. Vamos a pasarla sabroso.
3: Don Jimmy, no solo a los tecleños de corazón, sino a todo El Salvador. Me invita, por favor, nuevamente.
4: No, claro.
3: Que lo acompañe.
4: No, yo invito hasta el último rincón del Salvador para que vengan este sábado 19 a las 7 de la noche al Club Tecleño a disfrutar una velada maravillosa. Y no solo porque yo voy a cantar, sino que porque todos van a gozar. Y van a gozar ayudando.
3: Muy bien.
4: A los tecleños de corazón a hacer todas sus obras maravillosas que hacen.
3: Perfecto. Don Jimmy, ya sabe usted, esta es su casa.
4: Muchas gracias y, como siempre, agradeciéndoles de todo corazón que nos ayuden a ayudar.
3: Gracias a usted. Nosotros continuamos con Cadena Asder. 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
3: Con esto finalizamos, pero pasamos de inmediato a la respuesta de la pregunta de hoy que hicimos al inicio del programa, que fue gracias al patrocinio de Gana Play, donde ganar es una pasión.
7: La pregunta dice así: ¿cuál es el animal que tarda más tiempo en nacer por su prolongado periodo de gestación?
3: A ver, recordemos las opciones. Opción A, el rinoceronte. Opción B, el elefante. Opción C, el hipopótamo.
7: Y la respuesta correcta es la opción B, el elefante.
3: El mamífero con la gestación más larga es el elefante, especialmente el elefante africano, cuyo embarazo dura aproximadamente 22 meses, casi 2 años.
7: Así es, entre los mamíferos marinos, el cachalote tiene registro más alto, con cerca de 16 a 18 meses.
3: Muchas gracias por su sintonía. Feliz tarde para todos. Nos escuchamos mañana.

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10: Con gusto, 1:27.

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2: 1:33, 1:33, nos vamos con la información sobre la carretera de Los Chorros. Bueno, atención, porque si bien es cierto, a esta hora hay carga vehicular, pero si es usted, se conduce de Santa Tecla hacia el occidente, el tráfico habitual, ¿verdad? A esta hora, si bien es cierto, hay carga vehicular, pero se están moviendo los vehículos. Como usted fácilmente pues llega a cada uno de los puntos en este momento. Recuerde muy bien que al acercarse la hora pico, al final de la tarde, pues la carga vehicular comienza a complicarse aún más, especialmente en el sentido que les estoy hablando, en el sentido que va de Santa Tecla hacia el occidente del país. En este momento, carretera hacia Los Chorros, si bien es cierto, como les decía, hay carga vehicular, pero sí, se está transitando con los momentos y más bien con los tiempos que conocemos, pues cuando es el mediodía y un poco más tardecito. Pero sí, le recuerdo muy bien que al final de la tarde, pues la carga vehicular se complica aún más. 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
1: 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Continuamos.

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2:07. ¿Qué tal? Buenas tardes. Bueno, como todos los lunes y miércoles, gracias a ASA, agua y suelo para la agricultura, tenemos a desarrollar pues un tema cada semana. Lo iniciamos el pasado lunes, manejo agronómico del cultivo del frijol. Hoy vamos a continuar agradeciendo su sintonía

Bueno, tal como les decía, un tema que iniciamos el pasado lunes. Manejo agronómico del cultivo del frijol. Vamos a iniciar con una pregunta. ¿Qué diferencia puede hacer en una cosecha de frijol planificar cada decisión que tomamos antes y durante el cultivo? Bueno, de recordarle que cada cosecha comienza mucho antes de que la semilla llegue al suelo. Detrás de una buena producción hay decisiones que, aunque a veces parecen pequeñas, pueden marcar una gran diferencia. Elegir la variedad adecuada, preparar el terreno, definir el momento de la siembra, nutrir correctamente el cultivo y protegerlo de plagas y enfermedades. Bueno, desde el enfoque ASA, agua y suelo para la agricultura, el manejo agronómico no consiste únicamente en aplicar insumos o resolver problemas cuando aparecen. Bajo el enfoque ASA significa planificar el cultivo de manera integral, aprovechando mejor los recursos disponibles, fortaleciendo la salud del suelo y haciendo un uso más eficiente del agua y los nutrientes para obtener mejores resultados. Este día, hoy miércoles, conversaremos sobre cómo un manejo agronómico planificado, acompañado de las prácticas ASA y del principio de fertilización 4R, puede contribuir a producir frijol de buena manera, de buena calidad. Además de ello, este día nos vamos a dar cuenta también cómo el principio de la fertilización, las 4R, puede contribuir a aumentar los rendimientos y fortalecer la sostenibilidad de las parcelas. Antes de continuar, vamos a irnos a una pausa musical y regreso en breve para continuar el tema de esta tarde.

2:17. Vamos a continuar con el tema. Gracias a ASA, Agua y Suelo para la Agricultura, con el programa Con los Pies en la Tierra. El tema, pues, de la semana, el tema del pasado lunes y ahora miércoles, el manejo agronómico del cultivo del frijol.

0: Bueno, recordarle que una buena cosecha no depende de una sola práctica, sino del conjunto de decisiones que las y los productores tomen a lo largo de todo el ciclo del cultivo. Planificar, elegir la variedad adecuada, nutrir el cultivo de manera responsable, cuidar el suelo y responder oportunamente a los desafíos que se presentan en la parcela son acciones que cuando se integran fortalecen la producción y reducen los riesgos. Bueno, le recuerdo que estamos con el programa Con los Pies en la Tierra gracias a CRS ASA, Agua y Suelo para la Agricultura, en compañía de Somos Río Lempa.
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Pero vamos a continuar. Déjeme decirle también que el manejo agronómico nos recuerda que producir más y mejor comienza con una planificación consciente. Cada decisión que se toma en la parcela puede traducirse en un cultivo más sano, un mejor aprovechamiento de los recursos, una mayor calidad del grano y mejores oportunidades para las familias agricultoras.

Exacto. Antes de continuar, vamos a ir con una pausa musical y luego se viene la pausa también comercial para continuar con el tema de la tarde, el manejo agronómico del cultivo del frijol.

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0: 2 de la tarde con 24 minutos, 2 con 24. Vamos a continuar con el tema que nos corresponde, pues esta tarde de miércoles, manejo agronómico del cultivo del frijol. Vamos, antes de continuar, vamos a reproducir un testimonio sobre el tema. Vamos a escuchar, pues, un escenario, tal como les decía, bastante, pero muy apegado, pues, al tema de la tarde, el manejo agronómico del cultivo del frijol.
1: Señora Elena, buenas tardes. Mire su cosecha de frijol. Se ve tan buena y bonita y abundante. Usted tiene algún secreto que no me quiere compartir. Pero de veras, mire que la producción en mi finca resultó más o menos. Y esta vez sí que hice todo el esfuerzo, fertilizando muchas veces y no me salió barato.
2: Don Máximo. Buenas tardes. No, don Máximo. Ya el secreto se lo dije muchas veces. Y no es complicado porque usted ya es productor con mucha experiencia en el frijol. Ahora debe organizar todo lo que ya sabe, aprender algunas pocas cosas más. Y recuerde, lo que debemos hacer es realizar el manejo agronómico de su cultivo.
1: Manejo agronómico. Está bien, pero todo lo que hacemos es eso. Y todos los días, doña Elena.
2: Sí, así es. Y eso está muy bien. Pero hay que dar un paso importante. Trabajar de manera integral y planificar. El manejo agronómico del cultivo son todas aquellas actividades que se hacen desde la selección del terreno hasta la cosecha del grano de frijol. Todas las prácticas son determinantes para que usted produzca un grano de frijol de calidad.
1: Ya me perdí un poco. Ayúdeme a repasar cada una de esas prácticas para hacer un manejo agronómico del frijol de manera adecuada. Comienzo yo. Primero, selección del suelo.
2: Muy bien. ¿Y segundo?
1: Segundo, la selección de la semilla.
2: ¡Bravo, don Máximo! ¡Vamos ahora! Para la gente que nos escucha por la radio, las prácticas para don Máximo y para cualquier productor que quiera hacer un adecuado manejo agronómico del frijol son: selección del terreno, haciendo un muestreo y análisis del suelo; selección de variedades a sembrar, elegir una semilla adecuada y de calidad; trabajar la preparación del suelo, elegir la época, la profundidad y la densidad de siembra adecuada; realizar las 4 R's de la fertilización; realizar el manejo integrado de plagas, MIP.
1: ¡Bravo, doña Elena! Todo anotado. Gracias.
3: Saber

0: Bueno, se dio cuenta, escuchó usted el relato, escuchó usted. Este muy bonito escenario entre nada más y nada menos que doña Elena y don Máximo. Bueno, si se dio cuenta, la experiencia de quienes trabajan la tierra nos recuerda que incorporar nuevas prácticas, elegir adecuadamente las variedades, nutrir el cultivo de manera responsable y observar permanentemente la parcela son acciones que con el tiempo se traducen en mejores resultados. No solo permiten obtener una producción de mayor calidad, sino también aprovechar mejor los recursos disponibles. Cada experiencia compartida demuestra que aprender, innovar y planificar son pasos fundamentales para construir una producción de frijol más productiva, resiliente y sostenible. Cuidar cada etapa del cultivo también se traduce en mayores beneficios para las familias productoras. Un frijol de mejor calidad, obtenido mediante un manejo agronómico planificado, tiene mayores posibilidades de responder a las exigencias del mercado, generar mejores ingresos y fortalecer la sostenibilidad de la producción a largo plazo. ¿Quiere conocer a usted? ¿Usted quiere conocer aún más sobre ASA? Bueno, ponga atención a lo siguiente.
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0: Muy bien, escuchamos también sobre los abonos verdes. ¿Usted se dio cuenta? ¿Quiere conocer aún más sobre la cosecha del frijol, los abonos verdes y la resiliencia climática? Fácil, ahí escuchó la información gracias a CRS, ASA, Agua y Suelo para la Agricultura. Vamos a irnos a una pausa musical, ¿les parece? Y regreso con más del tema del momento.

0: Bueno, 2:37. Vamos a continuar desarrollando pues el tema. Le recuerdo, gracias a CRS ASA, lunes y miércoles de 2 a 3 de la tarde. Tema diferente. Ahora, con el manejo agronómico del cultivo del frijol. Vamos a hablar sobre las prácticas más importantes para poder hacer un buen manejo del cultivo del frijol. Atención, porque una de ellas es las prácticas ASA. El uso de las prácticas ASA son la base para lograr que el cultivo se desarrolle mejor y lograr mejores cosechas al tener suelos saludables, más fértiles, con cobertura que conserven el agua y la buena aplicación de las 4 R's. Otra de las prácticas importantes, prácticas para la buena nutrición del cultivo. Para ello debemos de aplicar las 4 R's de acuerdo con la demanda del nutriente del cultivo. Escoger el fertilizante correcto. Usar la dosis adecuada. Aplicar el abono en el momento preciso y lugar correcto. Son factores que influyen mucho en el desarrollo del cultivo y los rendimientos. Prácticas para el control de las plagas del suelo y el follaje. El control de las plagas debe de asegurar no perder plantas que afectan el rendimiento directamente. Al cosecharse menos plantas o reducir la cosecha por sus daños, debemos tener en cuenta que son muy importantes las plagas del suelo y las plagas del follaje, como la mosca blanca, la babosa, los trips y el picudo de la vaina. Debemos saber con anticipación cómo vamos a enfrentar estos problemas. Otra de las prácticas para el control de las enfermedades, tenemos que aprender a controlar mejor las enfermedades y el mejor método es el preventivo, o sea, anticiparnos a su aparecimiento, principalmente el mosaico dorado que transmite la mosca blanca y encarruja la planta y la mustia y la choza que causa la pudrición del frijol. Y es la enfermedad que produce las mayores pérdidas de este cultivo. Prácticas para el control de las malezas son otro factor que reduce el rendimiento y debe ser controlado adecuadamente y de forma oportuna. No más de 18 o 20 días y antes de hacer la segunda fertilización para que la aproveche el cultivo. Prácticas para el proceso del secado. Bueno, el secado tradicional del frijol es arrancar, manojear y dejarlo secando al ras del suelo. Con una forma de secado, cuando se presentan la lluvia, se presenta la pudrición de las vainas y muchos granos se nacen y el frijol cosechado es de menor calidad. Los tendales deben de ser parte de la planificación del cultivo para cuando se realiza el secado. Esta práctica reduce las pérdidas. Vamos a irnos a la pausa comercial y al volver vamos a hablar también sobre los distanciamientos de siembra del cultivo del frijol.
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2: Esta es la número 3.

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0: 2:49 PM. Vamos a ir finalizando pues ya el tema. Pero antes quedamos pendiente de conversar sobre los distanciamientos de siembra del cultivo del frijol. Los distanciamientos son una variable muy importante en el logro de buenos rendimientos en el cultivo del frijol, ya que lograr una buena cosecha está en función de la cantidad de plantas cosechadas, el número de vainas por plantas y el número de granos por vaina. Estas dos últimas variables dependen de la variedad utilizada, el plan nutricional utilizado y la gestión de plagas como el picudo de la vaina, que afecta directamente los granos de la vaina. ¿Quiere conocer aún más sobre las prácticas regenerativas y sostenibles? Ponga muchísima atención.
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Bueno, hablábamos sobre el distanciamiento adecuado en la planta de del frijol. Déjeme recordarle que no solo basta planificar un distanciamiento adecuado, ya que hay factores que limitan el lograr una cantidad de plantas deseadas en el cultivo. Algunos de estos factores son los siguientes: la mala calidad de la semilla de siembra. Por ello es importante usar una semilla de siembra de buena calidad y realizarle siempre la prueba de germinación. Las plagas del suelo. Se debe tomar decisiones para su control sobre la base de muestreos en el suelo. Plagas del follaje como la babosa y el cogollero, de las cuales se debe de prevenir sus daños para evitar pérdida de plantas. Bueno, ahora tengo una trivia. Ponga usted atención. Amigo agricultor, amiga agricultora, una pregunta para ustedes. ¿Qué permite lograr un manejo agronómico planificado del cultivo del frijol? Les voy a dar tres respuestas. Usted me dirá cuál es la correcta. ¿Qué permite lograr un manejo agronómico planificado del cultivo del frijol? Primera, mejorar el rendimiento, la calidad del grano y hacer un uso más eficiente de los recursos disponibles. Segunda, reducir la necesidad de planificar la siembra y el cultivo del frijol. Tercera, obtener buenas cosechas únicamente aplicando más fertilizantes. Bueno, ¿qué permite lograr un manejo agronómico planificado? Bueno, la respuesta, la opción número uno, mejorar el rendimiento, la planificación, la calidad del grano y hacer un uso más eficiente de los recursos disponibles. Quiero terminar con lo siguiente. Recuerde usted muy bien, para el tema de esta semana, el manejo agronómico del cultivo del frijol, una buena cosecha no depende de una sola práctica, sino del conjunto de decisiones que las y los productores toman a lo largo de todo el ciclo del cultivo. Planificar, elegir adecuadamente la variedad, nutrir el cultivo de manera responsable, cuidar el suelo y responder oportunamente a los desafíos que se presentan en la parcela, son acciones que, cuando se integran, fortalecen la producción y reducen los riesgos. De esta manera, finalizamos el tema de la semana. Lo contemplamos el pasado lunes y ahora lo finalizamos. El manejo agronómico del cultivo del frijol. Le invito para el próximo lunes un tema diferente, un tema para pues desarrollarlo durante la semana. Gracias a CRS ASA, Agua y Suelo para la Agricultura. Con el programa Con los Pies en la Tierra. Buenas tardes.

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Prepárense, ya estamos en la hora de los Tigres, gracias a Concentrados San Juan. 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
17: Continuamos con más éxitos de la garra norteña, los Tigres del Norte, en La Mera Mera, gracias a Concentrado San Juan.
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20: Así es, continuamos, gracias a nuestros patrocinadores, con saludos también a mi compita Santi, Araceli también de San Marcos, se reporta ya, muchas gracias a Jocelyn Lara, la terminación 9725, saludos para Mari Martínez. Gracias por la sintonía, más de los Tigres.

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2: Ahí en el rancho grande, allá donde viví. 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
17: Iniciamos, buenas tardes, 4-5 minutos, gracias a nuestros patrocinadores.
0: Vamos con el romanticismo de la música grupera. Walter Mendoza desde Maryland. Iniciamos con la canción que usted nos solicita. Les recuerdo 7180-2922 para recibir sus mensajes de texto, darles lectura o también escuchar sus audios.

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1: Continuamos cuando llegamos a las 4 ya con 14 minutos. 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
1: Continuamos con el mayor de los gustos, le brindo la hora 4:35. 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
7: Con gusto, 4:46.
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Bueno, despido gruperas, tarde de miércoles, una vez más. 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La invitación para mañana nuevamente, a no perderse el turno una vez más. Y por supuesto, gruperas a partir de las 4 de la tarde.

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3: 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La hora es...
4: Con gusto, 5 en punto.
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7: Amigos, amigas, un gusto saludarles en este miércoles 16 de septiembre. Muchísimas gracias a usted siempre por su amable sintonía. Luego de ese pequeño descanso que usted tuvo, seguimos siempre con la buena música, la buena programación, esperando que usted la haya pasado súper bien en este mes patrio, de este día conmemorando esos 206 años de independencia en El Salvador. Bueno, vamos a iniciar y vamos a disfrutar de los éxitos de Vicente Fernández en este momento. A partir de este momento, agradeciendo a mi compita, el Negrito Gutiérrez, que estuvo con ustedes. Vamos con los éxitos. Manuel González les saluda. Bienvenidos. 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
5: Con gusto, 5:41.
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2: Continuamos con más de la hora de Vicente Fernández. 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